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0: Saludos desde la emisora comunitaria de Leganés en el espacio Onda ODS, El futuro es tuyo. En esta edición hablamos de un proyecto para reducir las desigualdades. Tamara participa en INCA, en el proyecto Español para extranjeros y alfabetización digital, con el que se ayuda a reducir las desigualdades de personas migrantes que desconocen el idioma, las nuevas tecnologías u otras herramientas que ayudan a acceder a servicios fundamentales. Tamara, gracias por esta entrevista.
1: Muchas gracias a ti.
0: Cuéntanos, ¿en qué consiste el proyecto?
1: Bueno, pues como bien dices, se trata de que las mujeres tengan un espacio, las mujeres extranjeras con dificultades en el idioma, tengan un espacio donde poder preguntar y donde poder buscar soluciones a sus problemas en las rutinas diarias. Que como bien sabemos todos, hoy en día es imprescindible el tema de las competencias digitales. Y claro, si a esto le añadimos que no manejan bien el idioma, pues necesitan efectivamente un apoyo, una ayuda, un sitio donde se les pueda ayudar.
0: ¿El proyecto está destinado solo a mujeres? ¿Qué personas pueden solicitar participar en el proyecto y cuál es el perfil más común? Nos has dicho que mujeres, ¿no?
1: Sí, no es que el programa estuviera en un principio solo dirigido a mujeres, pero la verdad es que la mayoría que se han acercado por las características del programa son mujeres. Y sí que es verdad que dentro de los grupos de mujeres, como hemos encontrado, bueno, pues como todos ya sabemos, pues características de violencia machista, algún tipo de restrictivos, de comentarios, cuando hay hombres, sí que hemos optado por hacer grupos diferenciados. También tengo que decir que los hombres nunca llegan a ser un grupo suficientemente grande como para hacer un grupo para ellos. Entonces sí, actualmente son grupos de mujeres y espacios para mujeres.
0: ¿El curso qué coste tiene para estas personas?
1: El curso es gratuito. Está subvencionado por el IRPF de la Comunidad de Madrid y efectivamente no tiene ningún coste para las participantes.
0: Entiendo que las vivencias que experimentáis pues van más allá de los procesos de enseñanza-aprendizaje. ¿Qué nos podrías contar al respecto?
1: Bueno, pues yo siempre digo lo mismo, sé que suena muy idílico, pero la verdad es que yo tengo que decir que ellas me enseñan mucho más de la vida que yo a ellas. Yo tengo la suerte de haber nacido en un país del cual no me he tenido que ir de momento, del que manejo el idioma, y eso me pone en una situación privilegiada, en la cual yo las ayudo en cuestión de vocabulario, idioma, pero ellas me ayudan muchísimo más en la resiliencia del día a día y en cómo salir adelante y cómo poner todo el corazón. Compartimos muchas cosas, porque el trabajo fuera del hogar está muy valorado, pero el trabajo dentro del hogar, las personas que se quedan trabajando, cuidando los hogares y cuidando los menores, está muy poco valorado. Y entre nosotras la verdad es que nos apoyamos mucho, porque sabemos lo que es que, pues eso, que no te valore nadie y que al final sea un trabajo como invisible, ¿no? Y sí que nos hemos hecho mucha piña ahí, en ponernos en valor.
0: ¿Qué has aprendido tú? ¿Qué dirías? Ostras, pues yo me llevo esto.
1: Millones y millones de cosas. Como te decía, la resiliencia, el no dar tanta... El ser menos occidental, lo estoy intentando, y dar más importancia a cosas que quizás veíamos como desfasadas en nuestros mundos, pero que sí que tenían importancia. Que alguien esté en casa, que alguien se pueda dedicar a hacer la comida. Ya sé que es un tema un poco delicado por el tema del patriarcado, porque no tiene que ser obligatorio que sean ellas, por supuesto, que seamos las mujeres, pero sí que es verdad que una figura en el hogar hacía mucha calidez dentro de la casa y sí había como una estructura familiar. He recuperado valores que teníamos perdido. El tema también de la gente anciana, ellas no, muchas no entienden esto que tenemos ahora, ¿no? De que no vivan con nosotros en nuestras casas. Todos esos valores los estoy recuperando.
0: ¿Cómo se puede colaborar?
1: Pues mira, la mejor manera de colaborar es en el día a día. Todos nos cruzamos y todas nos cruzamos con personas que no saben sacar un billete de metro, que les cuesta pedir algo en el mercado, que en el colegio ves que a lo mejor no se ha enterado de los deberes que tienen que hacer o de cómo funciona la aplicación Roble. Simplemente poniendo un poquito de nuestra parte, explicándole en 5 minutos a una persona cómo puede hacer cualquier tarea cotidiana de este tipo, ya estamos ayudando, empatizando, poniéndonos en el lugar que tiene que ser venir a un país en el que no entiendes nada, matricular a tus hijos, hacer la compra, en fin, gestiones administrativas. Simplemente con que nos pongamos un poquito en la piel, y si no las cruzamos, que no las vamos a cruzar porque están en la calle, y podemos ayudar con eso.
0: Mencionabas la aplicación Roble, que es una aplicación que tenemos en la Comunidad de Madrid para que haya comunicación entre docentes y familias. Y bueno, es parte también de lo que hacéis, ¿no? El intentar que haya una alfabetización digital.
1: Como en las rutinas diarias se han establecido el uso de las aplicaciones, pues programamos, ¿no? Con una programación, luego también es flexible porque ya sabemos que aplicaciones que nos van a costar más y otras menos, pero damos desde pues la aplicación de cita sanitaria de la Comunidad de Madrid, súper importante para pedir cita en el médico hoy en día y para gestionar todas las cosas, y más en familias grandes. Las aplicaciones educativas, hay muchos colegios que ya no te dan las notas en papel, tienen que tenerlas en Roble. Entonces, lo que hacemos es programar la última hora de clase, siempre damos aplicaciones. Entonces, depende de los niveles, pues puede durar un día, 2 días, la formación, 3 días. Y luego, si vemos que hay, por ejemplo, sale la ayuda del alquiler de la Comunidad de Madrid, ahí sí que hacemos programaciones específicas de un día o 2 días donde sacamos material, vienen más compañeras para facilitar que todo el mundo pueda optar a esa ayuda.
0: Claro, entiendo que en un caso así, por ejemplo, pues no solamente qué documentación hay que reunir, sino a lo mejor pues qué hay que rellenar, qué hay que contestar aquí, que eso para una persona que a lo mejor no es muy consciente de cómo funciona el sistema o el propio idioma es complicado, entiendo.
1: Es muy complicado. Y cuando se une con una baja competencia digital es complicado. Por eso se tarda mucho, es un trabajo que, pues eso, tarda bastante. Hay con una persona que puedes tardar menos, pero hay con otra que puedes tardar una hora. Es complicado, sí, pero bueno, merece la pena. También es verdad que hay gente que tiene muy, muy, muy poquita competencia digital, entonces también se le pide poco, quiero decir, con que rellenen los datos personales y tal, vamos a un trabajo poquito a poco, porque el trabajo no se acaba. El trabajo es continuo, se evalúa continuamente, se mejora continuamente, y entonces entendemos que a lo mejor una persona no ha conseguido los objetivos en una primera sesión, pero bueno, los conseguirá en la tercera, en la cuarta o cuando tenga que conseguirlos.
0: Claro, aquí hablamos también de la brecha digital, no solo por no saber utilizar estas herramientas, sino porque a lo mejor en casa no hay un ordenador, por ejemplo.
1: Por ejemplo, pasa muchísimo. La mayoría de las personas que tenemos no tienen... Tienen móviles. El smartphone sí. El smartphone está universalizado y bueno. Pero tablets y ordenadores no. Nos encontramos a lo mejor con tablets, pero es de baja... No hechas para hacer gestiones, hechas para otro tipo de cosas. Entonces, efectivamente, en muchas casas, aunque no lo podamos creer, solo hay móviles. Y desde un móvil hacer una gestión como la solicitud del ingreso mínimo vital o de la ayuda del alquiler o de una beca de comedor es muy complicado porque es muy pequeño espacio y menos si tenemos pocas competencias digitales.
0: ¿Qué te gustaría decir para terminar, que no te haya preguntado y que creas que es necesario que digamos?
1: Venga, viene mi momento reivindicativo. Pues creo que es importante que este tipo de programas como el de Español para Extranjeras y espacios, sobre todo espacios con material digital y con profesionales que puedan apoyar el trabajo, son muy necesarios, muchos más espacios, porque al final lo que vemos es que la gente que no consigue entrar en estos espacios, ya sea por horario, por trabajo por otras circunstancias, lo que está pasando es que se está creando unos negocios con los locutorios, por ejemplo, y con ciertos sitios, en el tema de pedir citas, en el tema de solicitar ayudas, se está creando un negocio en torno a todo esto que se está saliendo un poco de madre, porque luego nosotros, cualquiera va a pedir una cita a la Seguridad Social y no hay. Y todo esto es por el negocio que se está creando, porque la gente es incapaz de pedir una cita por ella sola y tiene que ir a pagar para que le pidan una cita con la Seguridad Social. Por ejemplo, no quiero poner yo a la Seguridad Social peor que a nadie.
0: Pues Tamara, del proyecto Español para Extranjeros y Alfabetización Digital de Inca Leganés, gracias por lo que hacéis y por contárnoslo en la emisora comunitaria de Leganés para el espacio Onda ODS, el futuro es tuyo.
1: Muchas gracias a vosotros.
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0: Hoy en Onda ODS, bajo el lema El futuro es tuyo, está con nosotros Juan Manuel Buendía, arquitecto y presidente de la Asociación Mesa de la Ría de Huelva. Bienvenido, Juan Manuel.
1: Muchas gracias, Menchu.
0: Bueno, hablamos de una agrupación ciudadana que ha luchado desde hace ya más de 20 años por la recuperación de la avenida Francisco Montenegro para la ciudad y la recuperación de las marismas, tanto del Tinto como del Odiel, para que lo dejen tal y como era en su época natural, sin residuos contaminantes. Por lo tanto, bueno, en estos 20 años, sobre todo creando conciencia medioambiental y calando entre la ciudadanía onubense, ¿qué podrías destacar de esta trayectoria?
1: Principalmente, uno de los logros más importantes de Mesa del Río ha sido la paralización del vertido de Fosfolleso, que lo conseguimos en el año 2010. No hace tanto de eso. Empezamos a denunciarlo en Bruselas y, bueno, nos abrieron un expediente contra España por un vertido de ilegal de residuos a una marisma. El propio comisario de Medio Ambiente certificó que España estaba incumpliendo las directivas europeas y que España estaba vulnerando todo lo ambiental que tenía que proteger el país, ¿no? La marisma es fundamental. Después hemos tenido otros logros importantes. También muchos ciudadanos recordarán que nos unimos a la plataforma Refinería No para evitar la construcción de una refinería en Extremadura. Esa plataforma hizo un trabajo impresionante, pero desde el momento que nos unimos a ella, acudimos a Doñana y informamos de que la construcción de esa refinería, que traía un oleoducto que atravesaría parte de la provincia de Badajoz y toda la provincia de Huelva hasta la costa, ese oleoducto traería mayor número de petroleros a la costa de Huelva, creando un riesgo inasumible para Doñana. Conseguimos paralizar ese proyecto. Igualmente paralizamos la eólica que un exalcalde de Huelva quería construir en el espigón de Huelva. El espigón de Huelva es parte de la marisma del Odiel, es reserva natural de la biosfera, y allí no cabía una eólica. Aunque nosotros somos absolutamente favorables a la energía renovable, ese no era el sitio. Y bueno, hemos realizado luchas que con el tiempo se han demostrado que llevamos razón. La construcción de las centrales de ciclo combinado, en donde sacamos 12.000 ciudadanos a la calle de Huelva posicionándonos en contra, no conseguimos en ese caso paralizarla, pero 10 años después se demostró que era una central inviable, es decir, inviable y que no era necesaria para el mix energético andaluz. Es decir, hoy en día está paralizada y sin embargo lo estamos pagando pagando que siga abierta, que no la derriben porque no funciona, y lo estamos pagando en la factura que nos llega eléctrica a cada ciudadano. Cada ciudadano estamos pagando un poquito de ese error que supuso construir la central en Francisco Montenegro. Ajá. Nuestra lucha va también por la recuperación de la avenida Francisco Montenegro, que para el oyente que no conozca es la confluencia de los ríos Tinto y el Odiel, es el lugar más privilegiado de Huelva, en donde no caben más chimeneas y donde en el año 91 unos acuerdos de las propias empresas contaminantes, de las propias administraciones, determinaron que en Huelva no se iban a construir más chimeneas. Sin embargo, desde que llevamos fuera de la política, están apareciendo una serie de proyectos muy lamentables que se quieren imponer en ese territorio y que hay que paralizar. Estamos luchando judicialmente contra esos proyectos.
0: En este tiempo sabemos que desde que el germen de esa agrupación ciudadana empezó a concienciar, como decía al principio, a la ciudadanía onubense, siempre habéis conseguido, pues no solamente mediante movilizaciones ciudadanas, sino mediante denuncias, ya sea a la Audiencia Nacional o incluso a través de la Unión Europea. ¿En qué ha influido esa toma de decisiones?
1: Bueno, de hecho, las denuncias han resultado efecto en muchas ocasiones. Algunas no, obviamente. Ahora mismo nosotros, bueno, hemos denunciado la llegada de hidrógeno verde absolutamente subvencionado, cuando en realidad no es verde. Y lo hemos demostrado a la Unión Europea, le hemos enviado declaraciones del propio presidente de Fertiberia, Javier Goñi, en donde reconoce que el 40% de ese hidrógeno que se fabricará será verde, el 60% será hidrógeno gris, procedente de fuente no renovable de gas, y no se nos ha tenido en cuenta. Pero bueno, seguimos luchando en ese aspecto. Y bueno, la lucha actual está por el proyecto de restauración de la marisma de Huelva, que no consiste en cubrirla de una capa de tierra, consiste en reutilizar ese producto que hay allí, subproducto, para hacerlo de verdad un subproducto, cosa que Fertiberia nunca decía en su momento que era. Nos mintió porque en realidad al destinarse al abandono es un residuo y hay que reutilizarlo. Si no se reutiliza, no recuperaremos la marisma de Huelva, y en ello estamos.
0: Desde la aprobación, Juan Manuel, de la Audiencia Nacional del proyecto de enterrado de los fosfoyesos a los que haces mención, en este tiempo habéis seguido recurriendo judicialmente.
1: Sí, bueno, realmente la propia Audiencia Nacional es consciente de que hemos demandado tanto a la Junta de Andalucía como al Ayuntamiento de Huelva, pues judicialmente hemos interpuesto un contencioso administrativo contra la autorización ambiental de la Junta del tapado de los fosfoyesos y contra la licencia de obras que dio el Ayuntamiento. Estamos a pocos días de presentar esas demandas y, bueno, desde luego esperamos ganarlas para así poder buscar una solución alternativa a la que presenta Fertiberia, que no es más que esconder la porquería debajo de una capita de tierra, cosa que ya se hizo en la zona 1 y 4 en su día y que hoy en día son zonas problemáticas que están dando contaminación, que están produciendo contaminación al río Tinto y al mar.
0: Y en los últimos minutos que nos quedan, en esa defensa de la salud, el medio ambiente, el bienestar general de la población onubense, la Universidad de Huelva ha publicado recientemente un estudio y sobre todo alerta de los altos índices de arsénico en el aire. ¿Qué conocemos sobre ese tema?
1: Sí, sobre ese informe, bueno, nos resulta, es un informe realizado por la universidad, como bien dices. La universidad tenemos los mayores expertos en contaminación atmosférica de Andalucía y te diría que de España. Y este documento es un estudio que han realizado en donde se confirma que desde la fábrica de Atlantic Copper, la actual fábrica, porque ahora comentaré que se está ampliando, desde la actual fábrica, desde su chimenea salen niveles de contaminación de hasta 300 nanogramos por metro cúbico. Son momentos puntuales, momentos en donde sopla el aire para Huelva, llega a esa máquina medidora y esa máquina medidora da esos 300 nanogramos. La media diaria es limitada por la normativa europea, es de 6 nanogramos, con lo cual estamos respirando una barbaridad en momentos puntuales. No se incumple normativa con esto porque no está legislado, pero no es de recibo que los onubenses respiremos 300 nanogramos de arsénico, que no hace falta decir que es un producto, es un veneno.
0: Bueno, pues muchísimas gracias, Juan Manuel, y seguiremos además, gracias a la Asociación Mesa de la Ría, muy atentos en ese trabajo, manteniendo la defensa de nuestra salud y ecológicamente, unidos a esos movimientos que nos harán tener una sociedad más sostenible. Muchísimas gracias.
1: Muchísimas gracias, Menchu.
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0: 9 y 23 de la noche, llegamos casi a la mitad del programa y vamos a hablar de una serie que nos ha dejado completamente impactados. Con una sola temporada, estos dos policías han hecho estragos en las audiencias. Hoy hablamos de True Detective.
1: True Detective es una serie estadounidense dramática de género policíaco, protagonizada por dos conocidos actores cinematográficos, Matthew McConaughey y Woody Harrelson. Creada por el novelista Nick Picciolato, conocido por otro éxito como fue The Killing, y dirigida por Cary Fukunaga, True Detective se convirtió en una de las mejores series de 2014, llegando a ganar hasta 5 premios Emmy. HBO la estrenó de forma simultánea, tanto en Estados Unidos como en América Latina, el 12 de enero de 2014, y Canal Plus Series fue el canal que se encargó de emitirla aquí en España, estrenándola tan solo un día después, el día 13 de enero. Por ahora existe una única temporada que cuenta con tan solo 8 episodios, pero actualmente HBO está trabajando ya en la segunda temporada, sobre la cual os contaremos algo más al final de este reportaje. Los títulos de crédito nos trasladan a una gris Luisiana, con la canción de Handsome, Family Far From Any Road, que estamos escuchando ahora mismo. En ese mismo instante ya estamos dentro de la inquietante atmósfera que envuelve a toda la serie. Una historia de detectives en la que el caso que se investiga es solo una excusa para asomarse a la oscura alma de los dos protagonistas.
2: La historia de True Detective juega con dos hilos temporales. El primero de ellos está ambientado en los años 90, en el estado sureño de Luisiana, donde la vida corre tranquila y parece que nunca pasa nada. Los detectives Martin Hart, interpretado por Woody Harrelson, y Rustin Cole, interpretado por Matthew McConaughey, de la División de Investigaciones Criminales de la Policía Estatal de Luisiana, comienzan a investigar un asesinato.
3: Pues a ver, cuéntame qué ves.
4: Marcas de ataduras en muñecas, tobillos y rodillas. Varias puñaladas superficiales en el abdomen. Hemorragia en torno a la garganta. Lividez en hombros, muslos y torso. Estuvo un tiempo tendida de espaldas antes de moverla.
2: La escena del crimen es estremecedora. La víctima, una mujer que se encuentra desnuda, atada de pies y manos, con unos cuernos de venado en su cabeza, se encuentra en medio de una plantación de caña de azúcar. Todo parece indicar que se trata de un ritual de santería, obra de un posible asesino en serie. La resolución del caso avanza con ritmo pausado, el mismo que tiene la serie, muy, muy lento, como si no hubiese prisa por llegar hasta el final. La segunda línea temporal nos acerca a la actualidad, al año 2012. Hart y Cole, ya retirados de la policía estatal, son entrevistados por los detectives Gilbur y Papania, que investigan, 17 años después, unos crímenes similares. Cole y Hart reviven aquel terrorífico caso y cómo afectó a sus propias vidas durante 7 años.
5: True Detective se centra en los personajes. Es una serie donde los detectives son más importantes que la investigación. A lo largo de la trama observamos el desarrollo de la oscura personalidad de los dos protagonistas. Los continuos cambios entre ambas líneas temporales nos dan una perspectiva inédita de cómo este caso afectará a sus vidas.
3: ¿Qué le pareció formar pareja con él?
6: ¿Qué me pareció? Uno no escoge a sus padres ni a su compañero. Verán, durante un tiempo lo apodaron el recaudador. Provenía de Texas y nadie lo conocía. Yo lo vi como Un tipo huesudo, tenso. Tardé 3 meses en invitarlo a cenar en mi casa. En la época del gran 419, de eso quieren que hable, ¿verdad? Dora Lane, las chicas de los bosques.
7: Sí, claro. Pero cuéntenos sobre Cole. Hemos oído alguna historia.
8: Un tío un poco extraño, ¿no?
6: Extraño...
7: Sí.
6: Rust se peleaba con el cielo si no le gustaba su tono de azul. Pero cuando lo invitamos a ir a casa, en el punto álgido del caso, el pobrecillo parecía que iba camino del patíbulo.
5: Rustin Cole, interpretado por Matthew McConaughey, nació en Alaska, se crió en Texas y cuando comienza la serie, lleva poco tiempo en el departamento de policía de Luisiana. Para nada presenta el arquetipo del típico sureño americano, sino más bien todo lo contrario. Es un lobo solitario, envuelto en una espiral de autodestrucción por un trágico pasado que conoceremos a lo largo de la historia, aunque ya en el primer episodio queda bastante claro el por qué vive como vive. No está interesado para nada en las relaciones humanas y por ello es difícil que encaje allá a donde va. Como escuchamos previamente, no le llaman el recaudador porque se dedica a recoger dinero para comprar regalitos para sus compañeros de trabajo.
6: Yo he visto de todos los tipos. Todos encajamos en alguna categoría. El matón, el encantador, el padre adoptivo, el hombre poseído por una ira ingobernable, el cerebrito y... Cualquiera de esos tipos puede ser un buen detective y cualquiera de esos tipos puede ser un torpe incompetente.
8: ¿Qué tipo era usted?
6: Oh, solo un tipejo corriente, con un buen pollón. Tiene mucho que ver con el manejo de la autoridad. Se puede ser un obseso de la autoridad. En la vigilancia. Es como la obsesión de un padre. Para algunos es demasiado. Cuesta encontrar un tío listo que sea prudente. Yo no estaba mal. Era mejor que algunos, pero... Bueno, sabía hablar con la gente. Y era prudente. Rust... Su expediente de Texas estaba clasificado, censurado y no le gustaba mucho hablar. Excepto cuando querías que se callara. Pero era listo.
9: Martin Hart, interpretado por Woody Harrelson, se define a sí mismo como un tipo normal. Y la verdad es que la descripción es bastante acertada. Un tipo normal, eso sí, en plena crisis de los 40. Casado y con 2 hijas, se olvidará del calor de su hogar para buscar el placer fuera de casa. En la pareja de detectives, él es el líder de cara al departamento policial o a la prensa. Pero él es muy consciente de la superioridad intelectual de Rustin y no dudará en hacerle caso en casi todo lo que éste le plantee para avanzar en una investigación. Se esfuerza por intentar que Cole parezca un tipo normal, pero esto casi siempre es en vano.
4: ¿Qué? Lávate, hueles mucho a conejo.
6: La clave de un matrimonio sano.
4: Oh, es el de Maggie, ¿eh?
6: ¿Y a ti qué cojones te importa?
4: Nada, tío. Perdón, cuidado.
6: Oye, ¿me lo parece o estás sugiriendo algo sobre mi mujer?
4: ¿Dices que es de tu mujer? Ese pestazo que traes.
10: ¿Y cómo hostias crees tú que tiene que oler el coño de mi mujer?
4: No, lo que quiero decir es que traes la misma ropa de ayer. Si añadimos el hecho de que no soy imbécil, no sugería nada sobre ninguna particularidad del olor.
10: No digas ni una puta mierda sobre mi mujer. Ni la menciones.
4: Si te has levantado sin poder soportarte por mi bien. Pero no vale la pena perder las manos por eso.
10: ¿Y cómo voy a perderlas?
3: Si aplicase un kilo de presión y te partiese las muñecas. Eres un detective con experiencia. ¿Crees que miento?

0: A pesar de que Ras y Martin parecen soportarse perfectamente, no faltarán tampoco los típicos momentos de tensión entre compañeros. Martin es un tipo bastante visceral y no le resultará fácil encajar muchos de los comentarios de Rust. Pero tras este primer momento de tensión, siempre llega un punto de entendimiento común. En la línea temporal actual, se puede apreciar que llevan mucho tiempo sin hablar y que sus vidas han tomado caminos totalmente opuestos, pero desconocemos el porqué. Normalmente, sus momentos de enfrentamiento durarán poco. Así que, intentar intuir cómo se ha producido este distanciamiento es uno de los alicientes de True Detective.
1: ¡Años! Llevamos ya con esto. Cariño, escúchame. No querría estar en ningún otro sitio.
2: Ya no sabes ni cuándo mientes.
1: ¡Venga ya! Ya tengo bastante con la mierda que tengo que tragar todos los días de mi vida. Y ahora me vienes con que me compadezca de ti. Después de currar 30 horas seguidas y pasarme el fin de semana oyendo las chorradas de tu padre, llego a casa, el único sitio donde en teoría debe haber paz y calma, y me sueltan esa parida.
2: ¿Por qué dices eso? No siempre es así, no tiene por qué serlo.
1: Tiene que ser lo que yo quiera y debería ayudarme.
2: Todos te ayudamos. Lo hacemos a todas horas, joder.
1: Vale, ¿y qué quieres que te diga, eh? ¿Qué quieres que te hable de la mujer? Tenía cuernos. ¿Y quieres que te hable de las chicas que desaparecen? Y a lo mejor ya no dirías esas chorradas ni te quejarías en plan, pobre de mí.
2: ¿Eso es lo que crees? ¿Que busco que me compadezcas? ¿De verdad quieres encararlo así?
1: No. Cielo, creo que eres la mujer más estupenda que he conocido nunca. Y eres lo mejor que me ha pasado jamás. Pero sí, la verdad, a veces creo que tienes mucha tendencia a la autocompasión. Y ahora necesito que seas muy fuerte para poder afrontar mi trabajo.
2: Has desarrollado una especie de sordera selectiva. Antes no eras tan cagón, te lo juro.
1: Hasta tu madre dice que eres un tocapelote.
2: Dile a las niñas que a cenar.
3: Llega el momento de hablar de Maggie Hart. Maggie Hart es la mujer de Martin. Pronto descubrimos a una esposa dedicada en cuerpo y alma a su marido, pero que no se limita a ser una buena ama de casa. Es inteligente y posiblemente sea el personaje más fuerte psicológicamente, aunque tampoco es que tenga unos grandes rivales, todo se ha dicho. A medida que la trama avanza, Maggie gana peso en ella y se convierte en el importante nexo de unión entre Rust y Martin. Hasta aquí podríamos decir que más o menos True Detective no plantea nada nuevo en lo que viene siendo un drama policiaco. ¿Por qué entonces ha tenido tanto éxito? En spoiler, nos parece que esto es debido a tres motivos principales.
4: Pues el primer motivo es la ambientación. Estamos hablando de Luisiana, el Estados Unidos, la América profunda, profunda. HBO le ha dado un toque muy cinematográfico a True Detective y esto se aprecia sobre todo en la dirección. Pero donde más se luce es recreando la ambientación de Luisiana. Esos planos aéreos en los que se ven las vastas extensiones pantanosas que nos evocan melancolía y desesperación. Es imposible que esa investigación llegue a buen puerto. Parece sencillo deshacerse de un cuerpo y desaparecer, que nadie pueda atraparte, o peor aún, que lo encuentres y que no sea para nada lo que te esperas. Las congregaciones religiosas también están muy presentes, sobre todo las que se unen bajo la típica figura del predicador ambulante que promete milagros a cambio de donativos. El fanatismo de ese tipo de asociaciones está perfectamente recreado y el contrapunto con Rust, que es lo más adictivo de la serie. Gran culpa de que la ambientación nos traslade perfectamente a Luisiana es culpa de la banda sonora. El blues está muy presente y T-Bone Burnett ha hecho un trabajo magnífico en este aspecto, con temas de creación propia y con una selección de clásicos, entre los que podemos destacar Bring It to Jerome, de Bo Diddley, Clear Spot, de Captain Beefheart, Stand By Me, de Staple Singers, Honey Bee,

0: El segundo motivo del éxito de True Detective es que lo podemos considerar un thriller filosófico. Seguramente, la gran culpa de que esta serie haya cosechado tanto éxito es Russ Cole y su filosofía. Las reflexiones que se le escuchan en ambas líneas temporales son propias de una mente inteligente, perversa, bondadosa y maligna a partes iguales. Muchos de los mejores momentos de la serie son esos diálogos reconvertidos a monólogos por el propio Cole. Estas reflexiones rompen rotundamente con casi cualquier persona que podamos considerar de inteligencia medio dentro de la trama, pero todavía se acentúa más al poner en contrapartida a la gente de lo más profundo del sur de los Estados Unidos. En contrapunto, es cierto que en ciertos momentos puede llegar a ser demasiado descriptivo, quizás porque Pizzolatto quería hacer una serie que atrapara a la mayor parte del público y que nadie dejara de verla por no entender a Cole. Pero esta sobreexplicación perjudica más que beneficia.
1: Esto va a volver a pasar. O ya ha pasado. Ambas cosas.
2: Haremos en paralelo.
1: Sigue. Ha plasmado una fantasía. Un ritual. Fetichismo, iconografía. Esta es su visión. Su cuerpo es un mapa amoroso, parafílico.
3: ¿Perdona?
1: Aunar la lujuria física y las fantasías y prácticas prohibidas por la sociedad.
3: ¿Lo sacas de alguno de tus libros?
1: Pues sí. Rodillas erosionadas. Lo mismo ocurre en la espalda. Herpes labial, malas encías y malos dientes. Lo más normal es que sea prostituta. Tal vez no la conociera, pero tiene esta idea muy enraizada.
3: ¿Tienes un capítulo en algún libro sobre conclusiones precipitadas? Atribuyes una suposición a una simple pista y empiezas a elaborar un relato que lo respalde. Caes en prejuicios.
1: Espera a que la identifiquen.
3: Muy bien.
1: Estas cosas no suelen ser espontáneas. Seguro que no es su primera. Muy elaborado.
4: Y el último motivo por el que engancha esta serie es la investigación. En una serie policíaca, la investigación debe enganchar al espectador. En True Detective no hay giros de guión inesperados. Es una investigación que avanza muchas veces por intuición, a veces porque aparecen nuevas pistas y a veces simplemente por azar. ¿Cómo logra entonces enganchar al espectador? Principalmente lo consigue no desvelando la identidad de los responsables del asesinato hasta que la trama está prácticamente terminada. Y además añaden subtramas de otros crímenes que podrían estar o no relacionados con el principal. Cole no dejará ninguna posible pista sin investigar, aunque esto a veces parezca apartarlo de su objetivo principal. En cuanto al caso principal se refiere, las implicaciones religiosas están muy presentes y siempre es un tema que genera polémica y que engancha al público. Está muy presente el asesinato con iconografía religiosa y hemos aprendido a sospechar de familias importantes de políticos, religiosos o incluso compañeros del departamento de policía. La serie mantiene perfectamente esta incógnita e incluso sorprende en determinados momentos con las reacciones del departamento de policía ante la presión de ciertos lobbies.
5: Estaba inmaculada, ni una sola huella. Marcas de ligaduras en muñecas y tobillos de una cuerda de 10 milímetros, quizás entre 10 y 20 horas. Muestras de penetración vaginal. La ataron de pie. No había comido en un día o quizá más. Toxicología detectó ácido lisérgico y metanfetaminas.
1: Cristal y LSD.
3: ¿Cuánto LSD?
5: Indeterminado. He pedido que lo concreten.
3: ¿Con qué fue drogada, atada, torturada con el cuchillo, estrangulada y colocada allí?
1: Sí. ¿Y qué hay de esto?
5: Después la corona, a falta de un término mejor, espinas de rosa, cañas, mijo, un tubo de PVC, cuernos de ciervo, de un macho adulto. De nuevo ni una sola huella. Símbolos pintados en un azul acrílico básico, con un dedo enguantado.
1: ¿Y tienes idea de qué significa?
5: Pues no sé. Es muy primitivo, como las pinturas rupestres. Quizás haya que hablar con un antropólogo.
6: Bueno, además de estos tres pilares fundamentales, hay algo de la serie que viene a la cabeza de todo el mundo en el momento de nombrarla. Sí, amigos, hablamos del plano secuencia del final del cuarto episodio, donde Rusty y Martin llegan a un barrio buscando a un sospechoso y tienen que salir literalmente cagando leches. Esos seis minutos son de lo mejor de la serie y os mantendrán observando la acción sin que seáis capaces de pestañear. Bueno, ya para ir terminando un poquito con lo que es True Detective, simplemente pues os traigo una pequeña crítica escrita por Pedro Torrijos en Jotdown, en la que textualmente dice que True Detective, por ambientación, por cinematografía y por dirección, está muy por encima de la mayoría de las producciones televisivas que han pasado por mis ojos. Woody Harrelson y Matthew McConaughey han creado, porque lo que han hecho en el fondo es crear las mejores interpretaciones que jamás he visto en una pantalla de televisión. Ahí queda eso.
7: Esta afirmación es heavy,
6: rotunda,
7: heavy, ¿eh?
6: Categórica.
7: Rotunda completamente.
4: A mí me gusta mucho el plano secuencia.
8: Y ahora vamos a... La primera temporada ha sido un éxito. ¿Qué va a pasar la próxima temporada?
7: Ahí está la audiencia, yo creo que está expectante.
6: Lo que llevan esperando desde que empezamos a hablar de True Detective.
8: Está confirmada una segunda temporada y Nick Pizzolatto será también el guionista de True Detective en esta nueva ocasión. Pero habrá cambios. Por ejemplo, la trama se trasladará de Luisiana a California y ninguno de los personajes repite. El asesinato de Ben Caspar, el alcalde de una ciudad ficticia, será el punto de partida de la investigación que se celebrará, llevarán a cabo todos los personajes. Por el momento se sabe que Colin Farrell, esto no es lo peor, interpretará a Ray Belcoro, un detective comprometido con su trabajo cuya lealtad se debate entre sus jefes corruptos y el capo de la mafia que tiene control sobre él. Vince Vaughn, habéis escuchado bien, bueno, será Fran Semior.
6: Bueno.
8: Un criminal que ve cómo peligra el control que tiene sobre su imperio cuando intenta legalizar sus negocios, su socio es asesinado. Va a haber un cuarto personaje, pero todo parece indicar que será el antagonista de los tres anteriores. También se comenta que Vince Vaughn le dio tanto la chapa a Pizzolatto para salir en la serie que al final este cedió. Recordemos que Vince Vaughn es conocido principalmente por comedias de broza.
6: Pues yo te voy a decir que tengo la esperanza de tengo el presentimiento de que lo va a hacer mejor Vince Vaughn que Colin Farrell.
8: Y ahí lo dejo. Es una apuesta interesante.
7: Es que, ¿no?, Colin Farrell es malísimo. Hay que declararlo aquí. ¿Qué ha hecho bueno Colin Farrell?
9: Hay que decir una cosa. Yo cuando escuché, cuando empezó True Detective la primera temporada, y veo que está Harrelson y McConaughey, al que yo solo había visto en una película anterior de un rollo de citas, una comedia romántica absolutamente patética, dije, Dios, esto no pega ni con cola. Y sin embargo, True Detective ha demostrado que es un actor impresionante. Ocurre lo mismo con Woody Harrelson, que yo lo había visto en una película hace mil años de Una proposición indecente y no sé qué historias, que también era patético, y sin embargo luego vinieron historias buenas. Así que, por ejemplo, en el caso de Vince Vaughn, pues a lo mejor nos puede sorprender.
7: Yo espero que sea el renacer de estos actores.
4: ¿Quién? De Colin Farrell.
9: De Colin Farrell,
4: sí.
9: Colin Farrell
4: nunca llegó a nacer,
7: por eso.
4: ¿Cómo va a renacer?
7: Bueno, renacer no, el nacer.
6: Yo veo bien a Vince Vaughn porque el tío tiene una planta que son 2 metros de actor.
7: Es verdad.
6: Y
7: es
6: eso,
7: verdad.
6: Quieras que no, bien vestido y tal, puede imponer mucho.
7: Pero hay que hacerlo bien también.
6: Hay que actuar bien.
8: Pues para completar este reparto también se suman Taylor Kitsch, que será Paul Drumbrum, un veterano del ejército que patrulla las autopistas de California, y Elizabeth Moss, que dará la vida a Annie Bezieres, una sheriff que tiene problemas con el juego y el alcohol. Como podéis ver, la trama no tiene nada que ver con la primera temporada, solo que el caso será resuelto por auténticos detectives.
4: A mí me da que se gastaron la pasta en Farrell. Porque
7: En Colin Farrell.
4: Porque estos actores que traen...
7: Es que aparte pierde mucho.
4: Por ejemplo,
7: a mí lo de Luisiana me gusta mucho. El sur estadounidense, este rollo profundo, a mí me mola mogollón. Y eso se pierde. California está mucho más explotada.
8: Pero ya ves que hablan de una persona que patrulla autopistas. A lo mejor nos podemos ver autopistas
9: en una ciudad que no existe realmente.
6: Son esos dos conceptos. Por un lado, es una serie que destaca por dos motivos: la ambientación y los dos protas.
7: Exacto.
6: Te cargas la ambientación, te cargas los dos protas.
7: A ver qué pasa.
6: Una serie nueva.
4: Pero imaginaos el plano secuencia por la autopista.
6: True Detective in California is the new black.
7: Vamos con los premios, porque a expectantes que estamos por la segunda temporada, la primera se ha llevado un lote de premios.
9: Pues brutal. La verdad es que sí. Tuvo 12 nominaciones a los Emmy. Se llevó el Emmy de mejor dirección en serie de drama por, bueno, pues ya lo habíamos comentado, por Fukunaga. También tuvo 4 nominaciones, incluyendo la de mejor miniserie a los Globos de Oro. Tuvo 3 nominaciones a los Satellite Awards, en fin.
7: Bueno, tampoco ha ganado tantos premios, pero muchas nominaciones.
4: A ver, es una temporada.
9: Le dieron, sí, el sindicato de actores le dio el premio a McConaughey por el mejor actor de... Sí, las denominaciones, es verdad.
6: Si no lo ganan esta temporada, no creo que los gane la próxima.
9: Nominaron a los dos, de hecho. El sindicato de actores nominó tanto a McConaughey como a Harrelson a mejor actor de serie dramática.
4: Y tengo una anécdota, también nominaron al plano secuencia. No, a ver, os tengo aquí unas anécdotas. A Matthew McConaughey se le fue la pinza muchísimo.
7: Sí, es que se volcó demasiado.
4: Se volcó un mazo y prácticamente escribió un libro sobre el personaje. Se rumorea que para la creación del personaje y prepararlo llegó a escribir 450 páginas describiéndolo, contando su historia, las etapas en las que pasa a través de los 17 años de edad, etc. Es decir, se le fue la pinza muchísimo.
7: Completamente.
9: Escribió tanto que se quedó en los huesos.
7: Pero hay que reconocerlo, prácticamente es lo mejor de la serie. Sí, de sí. Matthew McConaughey, hay que reconocerlo.
4: Y otro detalle importante, que no sé si sabíais, y es que la serie está inspirada en hechos reales. Es decir, los casos que investigan en el equipo de investigación habían ocurrido realmente en el mundo real. De hecho, uno de los casos que hace referencia a ritos satánicos apareció en la prensa estadounidense allá por el año 2005.
7: Curioso, bueno, esto le da un valor añadido, ese factor de realidad.
6: Muy interesante.
9: Comentaba Iber que a McConaughey se le fue un poco la pinza escribiendo este casi libro, 450 páginas, pues también se le fue un poquito la pinza al productor y al director, porque la primera temporada, que solo tiene 8 episodios, necesitaron de la ayuda de más de 100 días de grabación. 100 días de grabación. Lo cual.
7: No tiene ni muchas películas.
9: Haciendo la cuenta, cada capítulo requirió 13 días de rodaje. Y se comenta además que algunas escenas de la serie fueron repetidas decenas de veces por culpa del guión, que buscaba mucha naturalidad en los actores, no convencía la interpretación y tenían que repetirla una y otra vez. De hecho, pues tanto McConaughey como Harrelson pedían por favor que no tuviesen que actuar nunca más, sobre todo en lo que eran las escenas violentas, ¿no?
6: 100 días para estos episodios. Yo recuerdo que al salir de clase la mitad de los días grabó 15 o 16 temporadas.
9: Y una última anécdota es que esto ya nos salimos del mundo de la pequeña pantalla y nos vamos a la grande, pero bueno, que Cary Fukunaga, que no era demasiado conocido hasta haber hecho True Detective, pues es noticia, ¿no?, en los Estados Unidos, porque es el director escogido para adaptar cinematográficamente It. It es esa novela de Stephen King.
7: Correcto.
9: Que muchos habréis leído y que algunos, pues la del terrorífico payaso, el paraíso horroroso, pero que muchos pues habéis visto en una adaptación televisiva que hizo la ABC y que nos dejó a todos pues los pelos de punta cuando éramos todavía unos críos, y que yo personalmente pues creo que vi la adaptación en la galega, que era incluso más terrorífica.
7: Bueno, yo creo que vamos a recordar a nuestra audiencia, para que sea consciente, la nota de IMDb, 9.3 para este serio, 9.3.
10: ¿ves? Y yo creo que es momento de dar nota spoiler.
6: Con casi 200.000 votos, ¿eh?
10: Casi 200.000
4: datos.
10: Votos.
4: Aquí datos.
10: Nota spoiler, datos. Por favor, señor Iverson.
4: Yo le doy un 9.1 gracias a ese maravilloso plano secuencia.
9: Que acabamos de ver.
10: Que acabamos de ver. Chema Casanova.
8: Yo le doy un 8.5.
10: ¿Focao?
6: Pues yo le iba a dar un 7.5 y le voy a subir un punto también por el plano secuencia.
10: 8.5. ¿Y Salema?
9: Pues yo le voy a dar un 8 porque a pesar de ser una serie realmente espectacular, los 5 primeros capítulos son extraordinariamente lentos.
4: A veces pasa, hay gente que no le gusta el plano secuencia, por eso le da un 8.
9: Son muy, muy lentos.
10: Alex Gordiña.
11: Otro 9.
10: Otro 9. Yo también soy de los 9. Apúntame un 9 ahí, vamos. Chema. Y computa esa nota los spoiler. Datos.
8: Pipipi, 8.68.
10: Bueno, 8.68. Una buena nota de spoiler. Yo creo que es un serión. Hoy hablamos de un serión.
4: Hay que verla.
10: No tenemos muchas esperanzas en la segunda temporada, pero bueno.
4: No, cero esperanzas.
6: Pero bueno, cuando partes de esperanza cero, siempre puedes
4: siempre
6: llegar
4: puedes rascar una.
6: A Esperanza Sur.
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0: Saludos a todos los oyentes. Estamos en esta tercera edición de Onda ODS, en la que participamos con el lema El futuro es tuyo. Hoy en nuestros estudios tenemos a Antonio Páramo, él es el presidente de Guzmán Renovable, una de las primeras comunidades energéticas rurales de España. Pero bueno, vamos mejor a que nos lo explique él y que nos hable cómo se formó esta entidad, esta asociación Guzmán Renovable dentro del pueblo. ¿Qué inquietudes tuvieron y cómo comenzó la historia?
1: Pues buenos días. Un poco Guzmán Renovable surgió de que en el pueblo llevamos unos años con la Asociación Cultural haciendo charlas en los veranos. Y una de esas charlas de un verano fue sobre el decrecimiento y el desarrollo sostenible. Y bueno, un poco esa fue la base, y en la pandemia fue cuando empezamos a juntarnos por videollamada un grupo de vecinos del pueblo y se nos ocurrió la idea de por qué no podíamos en el pueblo producir nuestra propia energía. Una cosa un poco así rara, pero bueno, empezamos con ello, fuimos investigando y descubrimos lo que son las comunidades energéticas y cómo entre un grupo de personas puedes juntarte para producir la energía para varios hogares. Y ahí fue cuando empezamos a desarrollar el proyecto de Guzmán Renovable. Y desde el 2020 hasta ahora ya tenemos activa una planta de generación fotovoltaica en el pueblo.
0: Tengo entre los datos que se constituye formalmente en 2022 la entidad, ¿no?
1: Sí, en 2022 fue cuando ya oficialmente constituimos la entidad como Asociación Guzmán Renovable para poder desarrollar el proyecto.
0: Proyecto de autoconsumo fotovoltaico compartido. En principio, ¿para cuántos puntos de suministro tenéis en la localidad?
1: Pues ahora mismo, en la primera instalación que se instaló, somos 13 puntos de consumo. En la segunda, creo recordar que son otros 6 puntos de consumo. Y bueno, sí, la segunda instalación todavía no está activa, la primera sí que está ya funcionando, y es un mismo sitio donde están todas las placas solares para todos los puntos de consumo, y desde ahí se distribuye la energía a los diferentes puntos de consumo. De esta forma, si alguien quiere estar en una casa de alquiler, quiere cambiar de vivienda y demás, pues no necesitaría cambiar las placas de un tejado a otro, o si se va a ir del pueblo puede vender su parte de la instalación a otro usuario, o si le sobra energía, venderse a otro usuario, si le falta, comprarse a otro usuario. Es una forma más fácil de consumir tu energía fotovoltaica.
0: Este proyecto ha sido seleccionado en la primera convocatoria del programa de incentivos a proyectos pilotos singulares de las comunidades energéticas en el marco del Plan de Recuperación, Transformación y Resiliencia financiado por la Unión Europea. Pero me imagino que aparte de esta financiación, vosotros tenéis, me imagino que habréis aportado dinero. ¿Cómo habéis obtenido los recursos económicos para montarlo?
1: Sí, en principio cada usuario de la instalación fotovoltaica ha pagado su parte proporcional de la instalación, y luego de esta parte que se ha pagado por los usuarios hay una parte que está financiada por los fondos europeos en la primera instalación. En la segunda instalación también estamos intentando optar a otras ayudas de la Junta de Castilla y León, si fuese posible. Pero en principio, sí, cada usuario ha pagado su parte proporcional y esa es la parte que tiene unos derechos de uso de esas placas fotovoltaicas.
0: Estábamos hablando de que vosotros comenzabais en 2020. Desde entonces han pasado ya 5 añitos. Creo que habéis tenido incluso algún tipo de problema a la hora de poner en sí el proyecto en marcha. Si nos quieres hacer un pequeño o breve resumen de cómo ha sido vuestra trayectoria desde que comenzasteis.
1: Bueno, pues sí, cuando nosotros empezamos, el primer proyecto que hicimos fue un poco auditar los consumos energéticos del pueblo. Y pues conseguimos unas ayudas a través del ayuntamiento para instalar calderas de pellets en las instalaciones municipales. Eso fue un poco el principio de Guzmán Renovable. Y luego, con la instalación de la producción fotovoltaica, ha sido donde hemos tenido más problemas. En principio, pues para tú poder enganchar a la red tienes que pedir permisos a la dueña de las redes, que es Iberdrola Distribución Eléctrica. Ahí ya tuvimos bastantes problemas de que nos daban vistas largas y que no nos dejaban engancharnos a la red. Y luego, una vez conseguimos los permisos de enganche, desde que hemos instalado las placas hasta que han empezado a funcionar, ha pasado más de un año con trabas burocráticas por parte de la comercializadora. Pero bueno, ahora ya hemos conseguido que esté funcionando y producir nuestra propia energía. Pero es un camino que no ha sido fácil. Por eso, desde Guzmán Renovable también lo que queremos es cualquier comunidad energética, cualquier persona que quiera montar una comunidad energética, que quiera crear su comunidad energética en su pueblo, en su comunidad de vecinos, en alguna asociación, que contacte con nosotros. Guzmán Renovable, en nuestra página web, puede encontrar nuestros contactos y ofrecer toda la ayuda posible que nosotros hayamos visto y que podamos aportar.
0: Como decimos, no ha sido fácil en este caso. Y la asociación en sí, me imagino que tenéis también una serie de objetivos o no os queréis quedar en lo que habéis conseguido. Creo que habéis hecho también algunas actividades emparejadas con este proyecto y creo que queréis también dinamizar un poco lo que es el propio pueblo y también incluso hacer algunas actividades un poco cercanas para completar este proyecto, ¿no?
1: Así es. Queremos que no solo se quede en una producción de energía, sino que también sea una forma de poder realizar actividades en el pueblo. Hemos hecho charlas sobre cómo entender tu factura de la luz, cómo entender cuáles son todos los cargos que hay en una factura de la luz, talleres de cómo consumir tu propia energía y cómo intentar ahorrar de una forma u otra. Ahora, cuando empecemos ya, llevamos ya solo 2 meses con la instalación funcionando. Cuando empecemos a llevar unos meses con la instalación ya funcionando, tenemos preparados unos talleres para ver cómo se consume en cada hogar y ver cómo podemos adaptarnos a la producción fotovoltaica. También hemos colaborado con la Asociación Cultural del Pueblo en el Día del Árbol, en un día de plantación de árboles que se hace en el pueblo. Lo que buscamos es que no solo se quede en eso, que sea un poco dinamizar la vida en el pueblo y también, como he dicho antes, ayudar a otras asociaciones de otros pueblos o otros colectivos que también quieran desarrollar su comunidad energética y que necesiten ayuda. Estamos abiertos a ello.
0: ¿Creéis que ha tenido repercusión vuestro proyecto en lo que es en la zona de la Ribera? ¿Hay gente que os ha consultado cómo se podría hacer algo parecido? ¿Os han pedido ayuda en algún caso?
1: Sí, hemos recibido bastantes comunicaciones. Nos hemos puesto en contacto con Atri Ribera del Duero, hicimos una pequeña charla en Santa Cruz de Salceda, hemos estado hablando, también fuimos a hacer una charla a Quintanilla de Arriba, cerca de Peñafiel, no, Quintanilla de Abajo. También hemos hablado con el alcalde de Palacios de la Sierra. Nos han contactado de un montón de sitios, sí. La verdad es que hay bastante interés en la producción de energía.
0: Objetivos que queréis conseguir, me imagino que es casi la total independencia en cuanto a la energía se refiere. ¿Cómo veis los resultados hasta la fecha y cuál sería el objetivo ideal de vuestro proyecto en este sentido?
1: Bueno, pues el objetivo es intentar producir la mayor cantidad de energía posible por nuestra cuenta, de forma sostenible y renovable, en sitios en los que no obstaculicen otras actividades. Es decir, en un tejado, por ejemplo, que está desaprovechado y que no se va a dar para otro uso. No invadir espacios de cultivo o espacios productivos que quiten otras actividades que se puedan desarrollar en ese mismo medio. Entonces es un poco el objetivo, pero tampoco el objetivo es la desconexión total de la red, ya que creemos que una red interconectada con diferentes producciones es la forma más sostenible de consumir la energía.
0: ¿Qué tanto por ciento, por ejemplo, sé que habéis comenzado recientemente, entonces qué tanto por ciento más o menos esperáis consumir y qué es lo que estáis obteniendo de momento?
1: Pues el objetivo con los cálculos que se hicieron era un autoconsumo de entre un 30 y un 50% del término de energía en la factura de la luz.
0: Pues nada más. Agradecemos tu asistencia, Antonio. Sabemos que es el presidente de este colectivo, Guzmán Renovable, y muchas gracias por venir a Radio Uri 7.
1: Muchas gracias a ti por la entrevista.
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4: Saludos desde Amnistía Internacional.
5: Esta semana destacamos las siguientes noticias.
4: 4 años después de la invasión de Rusia a Ucrania, es fundamental el compromiso global inquebrantable con la justicia.
5: El pueblo de Ucrania ha soportado otro año más de agresión a gran escala. Ha sido el más devastador hasta ahora en cuanto a sus consecuencias humanitarias y el más letal en cuanto a víctimas civiles desde 2022. Mientras tanto, el presidente ruso Vladimir Putin y sus altos cargos imputados por la Corte Penal Internacional siguen siendo fugitivos de la justicia internacional. Al mismo tiempo, los compromisos con la justicia y los derechos humanos se debilitan. Además, la determinación internacional de oponerse a los crímenes de derecho internacional de Rusia y de apoyar a sus víctimas ha estado sometida a una presión cada vez mayor en los últimos meses, sobre todo desde el comienzo de la presidencia de Donald Trump.
4: Varios menores están entre las 30 personas en peligro de ser condenados a muerte en juicios acelerados en Irán.
5: Las autoridades iraníes deben detener de inmediato todos los planes de ejecutar a 8 personas condenadas a muerte tras ser declarados culpables de cometer delitos durante las protestas nacionales de enero de 2026. Amnistía Internacional ha instado a las autoridades a anular sus declaraciones de culpabilidad y condenas, también poner fin sin demora a los juicios acelerados y flagrantemente injustos, empañados por la tortura contra al menos otros 22 en relación con el levantamiento.
4: Los juicios por los asesinatos de Mariel Franco y Mae Bernadette pondrán a prueba la determinación de Brasil de brindar justicia a los defensores de derechos humanos.
5: Estos juicios ofrecen una oportunidad histórica para romper el ciclo de impunidad que ha caracterizado la respuesta del Estado a los asesinatos de defensores de derechos humanos durante décadas. Es fundamental que se lleven a cabo con plena independencia, transparencia y respeto al debido proceso. Mariel Franco, mujer negra y bisexual de la favela Maré, defensora de derechos humanos y concejala de Río de Janeiro, fue asesinada el 14 de marzo de 2018. Mae Bernadette, defensora de derechos humanos y miembro de una comunidad quilombola, fue asesinada en agosto de 2023 en un contexto de racismo estructural, violencia en su comunidad y conflictos por la tierra y el territorio.
4: Más de 100 organizaciones exigen que España se sume al Tratado sobre los combustibles fósiles.
5: Entre ellas, Amnistía Internacional, que recuerda que la extracción de combustibles fósiles es la principal causa de la emergencia climática. Además, agrava las desigualdades y vulnera derechos humanos. Sin embargo, no existe ningún mecanismo legal internacional vinculante capaz de frenar su expansión ni de planificar de forma ordenada una transición energética justa que nos aleje definitivamente de la dependencia fósil y de sus impactos devastadores. Un centenar de organizaciones pide además al gobierno español que se comprometa a ejercer liderazgo político en la Conferencia de Santa Marta durante el mes de abril. También le pide que impulse en la Unión Europea un mecanismo internacional vinculante que establezca una eliminación progresiva, planificada y justa de los combustibles fósiles.
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Yo digo que sí. El genio es la suma de ciencia y conciencia que averigua el futuro y que si actuar es la causa que determina el mañana, son las masas intelectuales las que están realizando la transformación.

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Hola, hola, hola, bienvenidos otro sábado más al programa de Music Box en Quack FM, aquí en A Coruña, en España. Hoy, 22 de agosto, son las 8 y 55, 57, 58 segundos. Realizo el programa en directo, mi nombre, Iván Pérez.

Bueno, pues Óscar Codé, cuyo set ya estáis escuchando, es un DJ nacido en A Coruña, en España, ciudad donde inició su formación musical. Y a muy temprana edad comenzó a introducirse en el mundo de la música electrónica. Actualmente está en pleno crecimiento y ha logrado llevar su música a locales de ocio y eventos privados de la comunidad gallega.

Ha realizado una formación en IGMA en el 2013 y en Campus DigiPro en el 2021. Se caracteriza por sus sets dinámicos y animados, mezclando géneros Tech House, Afro House y Deep House. El set que nos ha preparado hoy es un set de Tech House y esperamos que lo disfrutéis al máximo posible. Si podéis hasta bailar, os dejamos, tenéis permiso. Podéis seguir a Oscar Code en su red social de Instagram. Oscar Code. Nada más, os dejamos sonando a este set especial y exclusivo que nos ha grabado para el programa de Music Box. La música electrónica de muchas de tus mañanas. La música electrónica de muchas de tus tardes. Y sobre todo, la música electrónica que bailas todas tus noches. Con vosotros, mezclando Oscar Code. ¡Vamos!

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Caramba, carambita, vaya temazos que nos está mezclando Oscar Code. Hemos llegado a la media hora del programa. Sigue disfrutando, sigue bailando de este pedazo de set que nos ha grabado Oscar Code, en especial para Music Box.

Caramba, carambita, vaya temazos, ¿eh? Bueno, cositas para recordarte que hago siempre hasta ahora. El próximo sábado 29 de agosto, último programa de esta temporada 2025-2026. El cierre de la temporada será a cargo del gran Raúl, con un set exclusivo para el cierre de esta temporada de Music Box de Tecno. Bueno, pues para el cierre de temporada he escogido a Raúl y sonará por tercera vez en Music Box. Bueno, pues un cierre de temporada como Dios se merece, con un profesional como la copa de un pino, con Raúl, ¿eh? Eso el próximo sábado. De momento sigue disfrutando de este pedazo de set que nos ha grabado exclusivamente para el programa de Music Box, Oscar Cove. Toma.

Bueno, toca ir despidiendo el programa. Si queréis escuchar cosas de Oscar Code, poneros en contacto con él, podéis hacerlo en Instagram, Spotify, YouTube, Facebook. Os doy su email, oscar_code_dj@hotmail.com. Te lo repito, oscar_code_dj@hotmail.com.

Bueno, pues esperamos que os haya gustado este pedazo de set que nos ha grabado Oscar Code. Y desde aquí le mando un fuerte abrazo a Oscar por habernos grabado este set. Y esperamos volver a escucharte aquí la próxima temporada, ¿eh? Como siempre, muchas gracias también a vosotros por estar ahí en el directo, a todos los que escucháis el podcast y nos seguís en las redes sociales. Recuerda que el próximo sábado, último sábado de la temporada 2025-2026, nos vamos de vacaciones un mes, todo el mes de septiembre, y volvemos en octubre con las pilas recargadas, nueva programación y más musicón, la música que no pare nunca de sonar, eso. Bueno, pues el próximo sábado, Raúl aquí mezclando con un set techno. Nos escuchamos el próximo sábado. Saludos a quien te ha estado hablando y presentando el programa, Iván Pérez. Como siempre, besitos para ellas. ¡Mua! Abrazos para ellos. Chao, chao, hasta el próximo sábado.

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Hola a todos los que escucháis Quack FM en el 103.4 del dial, bien sea ahora en directo o en la redifusión del domingo a las 9 de la mañana, y también a través de los podcasts disponibles tanto en la web como en la aplicación para teléfono móvil. Yo soy Abelino y este es el programa número 18 de Trecépolis, que hoy empieza con Hans Zimmer desde el espacio interestelar.

Desde el espacio nos hemos bajado al desierto para escuchar al grupo Etran del Air tocando a Midinine. Y seguiremos con Johnny Cash cantando Hurt, o sea, herir.

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1: A continuación, escucharemos a la cantante boliviana Ruth Alonso, que es una estudiosa de música andina, y escucharemos su manifiesto Causa Hay.

Pues sí, eran The Doors espantando un mosquito. Y ahora nos iremos al limbo al que nos manda el grupo Igor.

Acabamos de escuchar al grupo Kula Shaker tocando Govinda. Y ya para terminar el programa de hoy, sonará el colectivo.

colectivo Cocoroco Afrobeat y su Colonial Mentality. Ya sabéis que si queréis contactar conmigo podéis hacerlo al correo electrónico trecepoliscuacfm@gmail.com. Gracias por estar aquí en el 103.4 de Cuac FM y hasta la semana que viene.

Volvíamos a Séptima Legión con este tema que leva por título Por que no es que sí? E continuamos e facemos viaxe de novo a terras galegas para ouvir as tan xugueiras con este fermoso tema titulado Todo a Maina.

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1: Toda Maina era o tema que nos interpretaban hasta en Xugueiras. E agora, que vos parece se partillamos con vos un dos grandísimos temas do Roberto Leal? Pois imos entón a por este fermoso tema titulado Raza humana non ten cor.

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1: Un día aterrizamos en este planeta, mudos y ciegos. El ajedrecista nos coloca cada uno en nuestra casilla, la que lleva nuestro código incrustado.
2: Y allá vamos los peones caminando de un lado a otro, tratando de no sacrificar nuestras vidas baratas, mirando al suelo para no ver con quién caminamos, o mirando al horizonte para no ver lo que pisamos.
3: Nuestras vidas prefabricadas a base de anuncios y cánones devienen en movimientos lineales, pasito a pasito, hasta que llegamos al otro lado del tablero y nos caemos desesperados por el barranco
4: sin emitir un solo grito. Pero a veces, solo a veces, podemos girar a mitad de camino, pisar la casilla de al lado y descubrir lo que significa elegir. Ocurre así, sin avisar. Un día una piedra ya no es una piedra, sino la pieza de un puzzle gigante. Nos sorprendemos al descubrirlo y queremos contarlo y cantarlo a todo aquel que esté dispuesto a escuchar.
1: Los ojos nos brillan, las manos nos sudan y la sorpresa inunda de color
2: 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La variable que nos desvía y nos hace desvariar. Las cuadrículas del tablero se curvan, formando estrafalarios dibujos. Y los pocos peones que se dan cuenta jamás vuelven a encajar.
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1: Informativo semanal de Amnistía Internacional, una producción de la sección española de Amnistía Internacional y la Unión de Radios Libres y Comunitarias de Madrid.
2: Saludos desde Amnistía Internacional.
3: Esta semana destacamos las siguientes noticias.
2: 4 años después de la invasión de Rusia a Ucrania, es fundamental el compromiso global inquebrantable con la justicia.
3: El pueblo de Ucrania ha soportado otro año más de agresión a gran escala. Ha sido el más devastador hasta ahora en cuanto a sus consecuencias humanitarias y el más letal en cuanto a víctimas civiles desde 2022. Mientras tanto, el presidente ruso Vladimir Putin y sus altos cargos imputados por la Corte Penal Internacional siguen siendo fugitivos de la justicia internacional. Al mismo tiempo, los compromisos con la justicia y los derechos humanos se debilitan. Además, la determinación internacional de oponerse a los crímenes de derecho internacional de Rusia y de apoyar a sus víctimas ha estado sometida a una presión cada vez mayor en los últimos meses, sobre todo desde el comienzo de la presidencia de Donald Trump.
2: Varios menores están entre las 30 personas en peligro de ser condenados a muerte en juicios acelerados en Irán.
3: Las autoridades iraníes deben detener de inmediato todos los planes de ejecutar a 8 personas condenadas a muerte tras ser declarados culpables de cometer delitos durante las protestas nacionales de enero de 2026. Amnistía Internacional ha instado a las autoridades a anular sus declaraciones de culpabilidad y condenas. También poner fin sin demora a los juicios acelerados y flagrantemente injustos, empañados por la tortura contra al menos otros 22 en relación con el levantamiento.
2: Los juicios por los asesinatos de Mariel Franco y Mae Bernadette pondrán a prueba la determinación de Brasil de brindar justicia a los defensores de derechos humanos.
3: Estos juicios ofrecen una oportunidad histórica para romper el ciclo de impunidad que ha caracterizado la respuesta del Estado a los asesinatos de defensores de derechos humanos durante décadas. Es fundamental que se lleven a cabo con plena independencia, transparencia y respeto al debido proceso. Mariel Franco, mujer negra y bisexual de la favela Maré, defensora de derechos humanos y concejala de Río de Janeiro, fue asesinada el 14 de marzo de 2018. Mae Bernadette, defensora de derechos humanos y miembro de una comunidad quilombola, fue asesinada en agosto de 2023, en un contexto de racismo estructural, violencia en su comunidad y conflictos por la tierra y el territorio.
2: Más de 100 organizaciones exigen que España se sume al Tratado sobre los combustibles fósiles.
3: Entre ellas, Amnistía Internacional, que recuerda que la extracción de combustibles fósiles es la principal causa de la emergencia climática. Además, agrava las desigualdades y vulnera derechos humanos. Sin embargo, no existe ningún mecanismo legal internacional vinculante capaz de frenar su expansión ni de planificar de forma ordenada una transición energética justa que nos aleje definitivamente de la dependencia fósil y de sus impactos devastadores. Un centenar de organizaciones pide además al gobierno español que se comprometa a ejercer liderazgo político en la Conferencia de Santa Marta durante el mes de abril. También le pide que impulse en la Unión Europea un mecanismo internacional vinculante que establezca una eliminación progresiva, planificada y justa de los combustibles fósiles.
1: Para más información, visítanos en www.actuaconamnistia.org o búscanos en las redes sociales.

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0: Bien, estamos ahora aquí en Radiópolis rodeados de tres mujeres activistas, tres mujeres comprometidas que vienen desde Villanueva del Río y Minas en la provincia de Sevilla y que forman parte de la junta directiva de la asociación VRM 2020.
1: Nuestro nombre es Asociación VRM 2020 o 2020, Defensores de Patrimonio, Cultura y Medio Ambiente. En los fines que tenemos en la asociación, pues dar a conocer y poner en valor y preservar el rico y extenso patrimonio que tenemos en Villanueva del Río y Minas. Y después queremos también crear una visión de conjunto, porque Villanueva del Río y Minas tiene tres núcleos urbanos diferenciados y entonces cada uno tiene unas características y unas singularidades, y nosotros queremos intentar pues como reagruparlos, que tengamos una visión de conjunto. Después, otro de nuestros fines es velar por la conservación de los elementos patrimoniales que tenemos y intentamos o queremos llegar como un objetivo final el poder conseguir una musealización de estos elementos patrimoniales.
0: ¿Estos objetivos necesitan un financiamiento, necesitan una movilidad de personas, de elementos, de comunicación? Y para ello creo que se necesitan recursos. Tenemos a su tesorera, que es Maribel.
2: Bueno, ahora mismo los únicos recursos que tenemos son de los socios y socias. Actualmente hemos llegado a un número de 40 y una cuota mínima que se paga anualmente, que son 36 euros. Con eso financiamos las jornadas que hasta ahora hemos realizado. Y con los esfuerzos y el recurso personal y el conocimiento de nosotros, de los socios y gente que colabora también. La primera jornada que hicimos de Munigua, que tuvimos al director científico de las excavaciones durante veintitantos años, a Tomás Charner, que él colaboró de una manera voluntaria en dar una ponencia, y entonces gracias a esa colaboración pues seguimos adelante. Otro recurso de administraciones, tampoco del ayuntamiento, tampoco no tiene fondo, lo hemos solicitado, por lo menos hemos hablado con el alcalde, pero ahora mismo no tienen ellos recursos.
0: ¿Cuáles son vuestras propuestas? ¿Qué es lo que necesitarían de inmediato, Bárbara?
3: Creemos que el pueblo tiene muchísimo potencial turístico y tremendo. Es un territorio diferente a todo lo que hay en la comarca. Queremos que se aproveche eso mismo, eso y nuestros elementos patrimoniales, para que atraiga tanto a gente de fuera como para que los que tengamos dentro también se queden y busquen ahí un modo de vida, ¿no? En base a eso, a lo que tenemos nosotros en nuestro territorio y a nuestro patrimonio, que al final, bueno, nosotros allí tenemos el que se queda porque trabaja en el campo o trabaja en el sector servicio, pero eso es algo que todavía tenemos ahí nosotros, que no se está valorando y no se está explotando. Ahí tenemos el ejemplo mismo de Río Tinto, de otros muchos pueblos con este pasado, ¿no? Similar, no es lo mismo, pero un pasado industrial, minero, y no lo estamos sabiendo aprovechar. Poco a poco se está conociendo cada vez más el pueblo por Munigua, que es un yacimiento arqueológico romano que está en la sierra, en la dehesa, que está a 8 kilómetros de lo que es el núcleo de la mina, pero aún así las visitas que tenemos allí en Munigua, muchas no pasan por el pueblo, no ven la relación entre ese yacimiento que la tiene, la relación con lo que es Villanueva del Río y Minas. Entonces yo creo que ahí hay muchas posibilidades para que la población se quede, lo que somos ahora mismo, y también para que vengan jóvenes y más personas y demás.
0: Cuéntame, ¿por qué nuestros oyentes tienen que poner en su agenda visitar Villanueva del Río y Minas?
1: Claro, pues mira, lo primero que le diría es que se van a encontrar con un pueblo totalmente distinto. Tenemos que romper también la visión de esa Andalucía agrícola. Nosotros somos un pueblo industrial dentro de una comarca agrícola y eso nos hace diferente a todos los pueblos que nos rodean, incluso a todos los pueblos de la provincia de Sevilla. Luego tenemos un entorno paisajístico precioso. Estamos en el pie de monte de la Sierra Morena. Tenemos muchos recursos hídricos porque por el término municipal pasan entre el río Guadalquivir, Ribera y arroyos, tenemos 5, ¿no? De estos elementos. Luego todo lo que es la estructura y la fisonomía del pueblo te invita a pasear, porque cada barrio es distinto, porque los barrios iban surgiendo en torno a las explotaciones mineras, a los pozos que se iban creando. Se han ido creando en distintas épocas y además se han ido creando para distintos estratos sociales, con lo cual te invita a pasear y a ver esa historia socioeconómica que tiene nuestro pueblo, que es muy diferente. Eso es una forma muy general de decir ven a Villanueva de Riumina, pero si a eso le suma que tenemos un conjunto histórico con la declaración de elementos que son bienes de interés cultural, como es nuestro magnífico Pozo 5, y luego los elementos que te vas a encontrar en esos paseos que te invita el pueblo a realizar, como es el Teatro Cine, la iglesia que tenemos, bueno, las dos iglesias, porque no nos podemos olvidar de que tenemos tres núcleos poblacionales, y en Villanueva del Río, que es eminentemente agrícola, tenemos una representación del Mudéjar. Luego tenemos también el yacimiento arqueológico de Munigua, que es un enclave que si tiras de titulares de prensa, te salen titulares como la joya desconocida, un enclave o una ciudad enigmática. Entonces, la verdad que creo que es el pueblo que más te puede sorprender en la provincia de Sevilla, aunque desgraciadamente, pero nosotros lo decimos con mucho orgullo, eso de la inteligencia artificial que algunas veces muestra no tenerla, nos puso otro calificativo al que también tenemos que reivindicarlo, o también tenemos que decir ven y te demostramos que es todo lo contrario. Entonces es un pueblo magnífico, la gente somos también, tenemos un carácter muy abierto, porque nos hemos creado, es un pueblo que se ha creado con distintos orígenes, entonces aceptamos muy bien los foráneos, y esos diversos orígenes que tenemos, que como yo siempre digo, hemos tenido diversos orígenes, pero tenemos el mismo destino, porque ya no nos queremos mover de aquí, e invitamos a todos que vengáis a conocernos, pues nos da una singularidad cultural. Nosotros, a lo mejor en la gastronomía somos muy ricos, porque en mi casa o en mi familia, que teníamos un origen, que éramos de un pueblo de Güeneja, se hacía una comida, y en la casa de al lado, que o incluso en la de la familia de mi marido, que eran gallegos, pues se hacía otra comida. Entonces eso al final se ha creado y nos da esa diversidad, esa singularidad, esa idiosincrasia, que somos totalmente distintos.
0: Es muy importante luchar contra la despoblación, y más hoy en día que vemos que el mundo está al revés. Entonces ese regreso al origen, ¿no? A pueblos que nos conectan con la naturaleza es muy importante. Si tuviéramos que ver lo que se le ofrece a una familia que tenga hijos pequeños.
1: Sí, yo he criado a mis hijos aquí en Villanueva de Riumina. Han tenido una infancia súper feliz. A mí como madre me ha dado mucha seguridad el que mis hijos jueguen en la calle. En los pueblos todavía los niños juegan en la calle. En las ciudades es más difícil porque todas las actividades de ocio están como más programadas. Luego, el entorno, el contacto con la naturaleza y la educación y la crianza y la infancia es mucho más feliz en el entorno del pueblo. Pero yo invito, ¿no?, a las familias que quieran tener una educación y una crianza feliz y con una estabilidad emocional, de conocer también a los amigos y de que sus hijos tengan un contacto con el medio ambiente, con la naturaleza, con una forma de vida tranquila. Yo invito a que las personas con niños se vengan a vivir a los pueblos.
0: Pues desde la asociación VRM 2020, creo que uno de los motores principales es el poder transmitir ese ánimo para no dejar a estas poblaciones vacías y generar puestos de trabajo. Hablaste de un punto muy importante, que es la gastronomía. También podría estar dentro del área de lo que es la hostelería rural, de turismo de aventura, un turismo mucho más ecológico, que vaya dejando huella positiva en nuestro ecosistema y en nuestro planeta.
3: Si nos buscan en Google con VRM 2020, Defensores del Patrimonio, salimos seguros. Y por ahí pues estamos encantados de que nos escriban y de que nos apoyen y de que se unan a nosotros.
1: El enclave arqueológico de Munigua, nuestra ribera del Güesna, y bueno, y la localización, ¿no?, que estamos en el pie de monte de la Sierra Morena sevillana. Entonces os invitamos, el clima es buenísimo y claro, la gente, la comida y bueno, y luego es un pueblo que es muy acogedor, porque es lo que hemos comentado anteriormente, ¿no? Es un pueblo que acepta muy bien los foráneos, que lo acoge. Entonces estáis todos invitados a venir y a participar también en las próximas jornadas que vamos a organizar desde la asociación, que este año nos toca Munigua. Con eso conoceréis mejor este maravilloso enclave arqueológico.
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Acabades de escoitar o poema titulado Oración do artista que volta, de Luis Xoane, extraído do seu poemario Na Brétema, Santiago, publicado en 1955.

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Inconfundible sintonía solo puede dar pie a la presentación de una de las mejores comedias que ha inventado la televisión estadounidense, Frasier. Oh my. Frasier, emitida en la NBC, es realmente un spin-off de la serie Cheers, basado en el personaje de Frasier Crane, interpretado por Kelsey Grammer. Con 11 temporadas a sus espaldas y un total de, agarraos, 264 episodios, es, sin ninguna duda, el spin-off de más éxito en la historia de la televisión. Su primer episodio fue emitido el 16 de septiembre de 1993 y el último el 13 de mayo de 2014. Efectivamente, 11 años después. Tiempo más que suficiente para convertirse en un mito de la ficción estadounidense aclamada tanto por el público como por la crítica.

0: Bueno, pongámonos en situación. Corría el año 1993 y un bar de Boston llamado Cheers cerraba sus puertas después de muchos años atendiendo a la misma clientela. Sam Malone bajaba la verja para siempre y todos nosotros tendríamos que despedirnos de una parte de nuestra infancia. Ya no veríamos más a los camareros Diane, Buddy y Carla, ni a los clientes de toda la vida, como Cliff, entrenador, y el mítico Orm. Sí, amigos, cada uno seguiría su camino y el nuestro iría de la mano de un psiquiatra de melena rubia con incipientes entradas que se sentaba siempre en una esquina de la barra, el doctor Frazier Crane. Apareció en el bar para ayudar a Sam con sus problemas de alcoholismo. Fue novio de Diane hasta que esta lo plantó en el altar y más tarde se casó con Lilith, con quien tuvo al pequeño Frederick. Cuando Lilith lo engaña con un amigo, decide mudarse a Seattle para cambiar de aires y recuperar así su relación con su padre y con su hermano.
1: Una vez que Frazier vuelve a su ciudad natal, Seattle, tras ese tortuoso divorcio y dejando atrás toda su vida en Boston, sus planes para su nueva vida de soltero se complican cuando se ve obligado a acoger a su padre. Martin Crane es un detective retirado del Departamento de Policía de Seattle que no puede vivir solo tras un accidente en el baño, lo que le hace empeorar de una cojera que arrastra tras recibir un disparo cuando estaba en activo. Tras valorar la opción de ingresarlo en una residencia, su conciencia hace que finalmente deseche esta opción.
2: Hola de nuevo. ¿Quién es el siguiente invitado?
3: Un tal Martin por la línea 1. Dice que tiene un problema con su hijo.
2: Hola, Martin. Soy el doctor Frazier Crane. Te escucho.
4: Es la primera vez que llamo.
2: Bienvenido, entonces. ¿En qué puedo ayudarte?
4: Acabo de irme a vivir con mi hijo y esto no funciona. Hay una gran tensión entre los dos.
2: Me lo imagino. ¿Y a qué crees que es debido?
4: Supongo que no me di cuenta de que se había planificado una nueva vida y yo me he metido por medio.
2: Bueno, estas cosas son recíprocas. Tal vez tu hijo no ha sido lo bastante sensible como para ver cómo ha cambiado tu vida.
4: Ahí le duele. No dejo de decírselo desde que estoy con él.
2: Seguro que él te agradece tu franqueza.
4: Sin embargo, yo debería aprender a cerrar esta bocaza que me pierde.
2: Ese es un buen consejo para todos. ¿Alguna otra cosa?
4: Sí, me fastidia que mi hijo no sepa lo mucho que le agradezco lo que hace por mí.
2: Pues díselo.
4: Ya sabes que entre padres e hijos es difícil decir ciertas cosas.
2: Si te sirve de ayuda, sospecho que tu hijo ya sabe cómo te sientes. ¿Es todo?
4: Sí, creo que sí. Gracias, doctor Crane.
2: Un placer, Martin.
4: ¿Has oído lo que he dicho? ¡He dicho gracias!
2: Sí, lo he oído.
1: Pero Frazier y Martin no estarán solos, ya que la maltrecha salud de Martin requerirá de los cuidados de la encantadora Daphne Moon, una terapeuta británica que Frazier contratará para atender a su padre en todo momento. Y por si esto fuera poco, el bueno de Martin se llevará consigo a un fiel amigo que lo acompaña desde hace años, Eddie. Este encantador perro sacará al bueno de Frazier de sus casillas constantemente.
5: Papá, ¿le has hablado ya de Eddie?
2: ¿Eddie?
5: Adiós.
6: No, papá, no, Eddie, no.
7: Es mi mejor amigo. Acércame la cerveza.
6: Sí, es que es muy raro. Me da escalofríos, sobre todo cuando se pone a mirarme.
7: Eso son imaginaciones.
6: No, papá, no, no, lo siento, pero en eso sí que no me he hecho atrás. Eddie no puede vivir aquí.
2: Bájate, Eddie. Bájate. Sé bueno, anda, bájate, Eddie. Bájate, Eddie, bájate.
6: ¡Que te bajes! Papá, papá, Eddie no me deja leer el periódico, me está mirando.
7: Es que eres todo un espectáculo, no me extraña. Tú ignórale.
6: Eso intento.
7: ¡Se lo he dicho al perro!
8: Fraser es un psiquiatra de éxito, amante del buen vino y de la ópera, un caballero con las mujeres, con las que, por otra parte, suele fracasar. Sabe escuchar y dar grandes consejos, pero a menudo será él quien los necesite. Y es ahí donde entra en juego uno de los personajes claves de la serie, su hermano Niles, un eminente psiquiatra que visitará frecuentemente el apartamento familiar. Es el contrapunto perfecto al personaje de Fraser. Cuando su hermano necesita un consejo, ahí estará el bueno de Niles, que en muchos aspectos es una copia de Fraser. De gustos refinados, tiene las mismas virtudes que su hermano mayor, y también los mismos defectos, que se suelen reducir a fracasar siempre en el amor.
7: Me preocupa, Neil. Siempre ha sido un chico demasiado sensible.
2: Tienes razón, papá. Quizá lo mejor sea no hacerle ver lo preocupados que estamos. Contribuiríamos a su ansiedad.
7: Sí, y si le mimamos, él creerá que es el fin del mundo.
2: Oh. Hola, Niles.
7: Hola, hijo. No pasa nada, Niles. Vamos. Estamos todos contigo, hijo.
2: Mi hermano pequeño, sí.
7: Oh. Oye, Fraser, ponle una copa de coñac.
2: Sí, sí, sí. Vaya, hombre, se me ha acabado el coñac, pero tengo un jerez maravilloso o algún oporto. Ah, y mira, tengo una preciosa botella de whisky de Malta de 12 años, aunque un poco turbio.
7: ¡Ponle ya una copa! ¿Qué pasa, hijo?
5: Nada.
2: ¿Nada? Sí, cuando te dejé, estabas a punto de enfrentarte a Meris.
5: Así es. Y a cada paso que daba se me ocurría otra pregunta que lanzarle a la cara, pero al llegar a su puerta me quedé helado. Me di media vuelta y me subí al coche.
2: Bueno, me alegra que hayas acabado aquí.
5: En realidad acabé en la frontera de Oregón. Pero había fruta en el coche y me hicieron volver. ¿Qué voy a hacer? Ella es toda mi vida.
2: Mira, Niles, puede que Meris solo haya sucumbido temporalmente a los encantos teutones, pero al final se quedará con el hombre inteligente y sensible.
5: Oh, Fraser, eso es lo que solíamos decirnos en el club de ajedrez. No. Lo cierto es que las mujeres no quieren intelectuales, les gustan los hombres de acción, como Gunnar.
2: Sí, pero Niles, esto no tiene nada que ver con Gunnar, tiene que ver con Meris y contigo. ¿Recuerdas el consejo que me diste cuando tuve mis problemas con Lilith? Dijiste que debía hablar con ella y descubrir por qué hizo lo que hizo.
5: Una cosa es dar consejos y otra seguirlos.
7: Fraser, ¿no escribisteis Lilith y tú un montón de artículos sobre las claves de un matrimonio feliz?
2: Sí, así es.
7: A lo mejor le vendría bien a tu hermano leerlos.
2: Bueno, está bien. Solo tengo la mitad. Lilith se quedó con la otra mitad en el divorcio.
7: Ahora que nos hemos librado de ese bocazas, te diré lo que tienes que hacer.
5: ¿Y qué quieres que haga? ¿Que coja a Gunnar del pescuezo y lo saque de mi casa?
7: Sí, ¿por qué no?
5: Se cumpliría uno de mis sueños. No, lo que tengo que hacer es hablar con Meris, aunque si lo hago a tu manera, hablaría desde una posición de fuerza. Lo voy a hacer, papá. Meris tiene hoy clase de esgrima, pero es Gunnar quien recibirá la lección.
7: Ese es mi chico. ¿Seguro que estás preparado?
5: ¡Claro que sí!
2: ¿Era Niles el que se iba?
7: Sí, ha ido a poner firmes a ese Gunnar.
2: ¡Oh, papá! ¿Cómo le has dejado? ¿Y si Gunnar no quiere ponerse firme si lo que quiere es pelear?
7: No pasa nada, al contrario. Al menos he encontrado sombría. Nada me alegraría más que cambiase un par de dientes por un par de cojones.
9: Tengo que dejar de llegar a la mitad de las conversaciones.
8: Como no podría ser de otra manera, Niles también se encuentra inmerso en un matrimonio abocado al fracaso, ya que su insoportable mujer, Meris, de quien se queja constantemente pero a quien nunca se llega a ver, le hace la vida imposible. En esa cuesta abajo emocional en la que se encuentra, el único aliciente que tiene es poder ver a Daphne, con la excusa de visitar a su familia. Lo que en un principio es un capricho utópico de marido en crisis, se acabará transformando en un amor platónico, que le hará vivir situaciones desternillantes para el espectador. Sin embargo, Niles no le confesará sus sentimientos hasta bien entrada la trama.
2: Fui designado por los empleados para reivindicar sus exigencias ante Kate.
10: Hicieron bien eligiéndole. ¿Y se lo ha restregado en los morros?
2: En cierto modo, sí.
7: Estoy orgulloso, hijo.
2: No lo estés, papá. Soy un fraude. Entré en su despacho, empezamos a gritarnos y de pronto estábamos besándonos apasionadamente.
10: Siga.
2: No me siento a gusto hablando de esto delante de usted.
10: Usted no se avergüence por mí. Soy asistente social profesional. Ya he visto de todo. Ayudo a su padre a entrar y salir del baño.
7: Está bien, ovni.
10: ¿No he visto sus partes?
7: ¡Por el amor de Dios! Venga, cuéntaselo.
2: Está. Nunca había experimentado una cosa igual. Fue puro sexo. Abrumador, inesperado, animal.
5: ¡Qué bobada! Eso lo hemos experimentado todos.
10: Yo también conozco esa sensación. Apareces sin avisarte y no sabes con quién te va a tocar. Sí, puedes estar viendo a una persona durante meses y meses y un día de pronto te tiras a él y le desgarras la ropa. Hay una palabra para eso.
5: Esperanza.
2: Esto es de locos. Me dejo atraer sexualmente por una mujer que lo único que hace es sacarme de quicio. No lo soporto.
10: Pero venga, Dr. Crane, ¿es que un hombre no puede hacer el amor con una mujer que no le cae bien?
2: Sí. Bueno, pero... ¿y ella? Quizá espere algo más de mí. Averiguaré si lo que sentía era realmente auténtico o solo es una confabuladora femme fatal.
10: Habla como si los hombres no utilizaran también el sexo para conseguir lo que se proponen.
2: ¿Cómo vamos a utilizar el sexo para conseguir lo que queremos si lo que queremos es sexo?
1: Fraser y Niles son sibaritas, elitistas, intelectuales, un tanto snobs y con muy buena opinión sobre sí mismos. No serán pocos los intentos que veremos de los dos hermanos para ser aceptados en la élite cultural de Seattle, lo que les hará chocar frecuentemente con su padre, quien, por cierto, al contrario que ellos, pertenece a la clase trabajadora. Es un tipo con los pies en la tierra, un buen poliamericano retirado, un auténtico fanático de todos los deportes. Se pasó toda su vida intentando criar a sus hijos dentro de la normalidad, con el único objetivo de que los otros niños no los machacaran en el colegio. Pero visto el resultado, es obvio que fracasó. Serán innumerables las ocasiones en que su perro Eddie será el único que lo entienda.
7: Oye, Frasier, ¿por qué no arreglas la cisterna de tu baño? No deja de salir agua y el ruido me está volviendo loco.
11: Llamaré al fontanero.
7: ¿Para qué un fontanero? Tienes dos manos, arréglalo tú.
2: Papá, yo soy médico. Tengo cosas más importantes que hacer en la vida que arreglar retretes. Hola, Niles.
5: Traigo una notición. He movido algunos contactos en el balneario y van a colarnos para que nos den un masaje sueco.
2: Fabuloso.
7: Olvídate del fontanero, ya lo haré yo. No tengo manicura con el esteticista.
2: Oh. Oye, no quiero que tú hagas eso.
7: Seguro que ni siquiera tienes herramientas.
2: Amiguito, te equivocas de medio a medio en eso. Voy a enseñarte una cosa. Mira, ¿ves esto? Una herramienta múltiple que cubre todas las necesidades. La compré en Hammacher Slemer.
5: ¿Con montura turquesa?
2: Sí, aunque también la hay en caoba y en onix.
5: Onix, el onix es demasiado brillante. Onix, no me extraña,
2: sí,
5: que
2: pues
5: no la cogieras en onix.
2: El onix
5: es imposible combinarlo con nada, es una
2: mucha paz.
7: ¿Sabéis por qué nunca quise hacer un video casero? ¿No os dais cuenta de que sois un par de señoritingas? No sabéis lo que significa ser autosuficientes. Menos mal que no se ha producido una catástrofe nacional. ¿Qué sería de vosotros?
5: ¡Oh! ¡Un exprimelimones!
2: Sí. Me gustaría arreglar esa cisterna para demostrarle que se equivoca.
5: Frasier, cuando se nace con genes superiores, lo último que debes saber respecto a un retrete es cómo funciona.
2: Pero es que hemos conquistado el mundo intelectual, pero en el mundo de las cisternas estamos en manos de los mercenarios.
5: ¿Hablas en serio?
2: Sí, con algunas herramientas lo arreglaríamos. Sería una buena experiencia y le haríamos callar.
5: Le demostraríamos que tenemos mejor madera de la que él cree.
2: Exacto.
5: Es pronto. Podemos premiarnos con un tratamiento de eucalipto.
2: ¿Sabes, Niles? Esto de trabajar con las manos me recuerda a esa maravillosa tradición en las granjas de los Samis, en las que todos los hombres del pueblo se unían en cuerpo y alma con un objetivo simple, pero extraordinario. Ya está. Tiremos de la cadena.
5: Ve aquí lo que los Crane pueden conseguir cuando se proponen hacer algo. Vamos allá.
6: ¡Funciona! ¡Oh, Dios mío, funciona! El agua sale del tanque y va a la taza.
5: Va a la taza y sale del tanque. Lo he visto millones de veces, pero nunca me había emocionado tanto.
6: Es genial.
5: ¿No debería pararse ya?
6: Pues yo creo que sí, sí.
5: Se va a salir.
6: Se sale. ¿Qué dice el manual?
5: Pues dice, no dice nada. ¿Dónde están ahora tus amigos Amis? En realidad nuestro único error ha sido intentar arreglar la cisterna.
2: Sí, hemos alterado el orden natural de las cosas.
5: Pero ahora todo ha vuelto a su orden. Gracias a nosotros el fontanero podrá comprarse, no sé, un álbum de Dolly Parton. Eso le permitirá a la señorita Parton financiarse una gira y, naturalmente, venir a Seattle. Con lo cual, algún promotor ganará suficiente dinero como para enviarnos a su hijo problemático para una terapia de $150 la hora.
2: Por el círculo de la vida.
8: Para ganarse la vida, Fraser presenta un popular programa en la cadena de radio KACL. En la emisora va formando la que se puede considerar su otra gran familia. Comparte estudio con Jill Chesterton, crítico gastronómico, el friki Noel Shemke y un compañero de emisora un tanto peculiar, el gran experto en deportes Beau Brisco, Bulldog, con quien coincide en el lugar de trabajo. Para mediar entre ambos estará su productora, Roth Doyle. Roth es completamente diferente a Fraser, ya que ella sí tiene éxito con los hombres, pero suelen ser tipejos que solo buscan pasar el rato. Con el tiempo, Fraser y Roth serán muy buenos amigos, y esa amistad le aportará al psiquiatra un punto de vista diferente de sus relaciones con las mujeres, pues los consejos de Roth le dará muchos matices nuevos y sobre todo muy diferentes a los aportados por su hermano Niles.
11: Con que me echan, ¿eh?
2: Bulldog, ¿cuánto tiempo llevas ahí?
11: Es suficiente para saber que me echan.
12: ¡Lo sabía! Ahora entiendo por qué Ned Miller quiere verme después. Quiere decirme adiós. Porque si no, ¿de qué iba a perderse sus copas en paquitos con lo borracho que es ese?
2: Vamos, vamos, Bulldog. Esto no es más que un rumor. Ya sabes que yo no me entero de nada.
12: Después de todo lo que yo he hecho por esta casa de zorras, así es como me lo agradecen. ¡Pues se acabó! ¡Nadie despide a Bob Brisco! ¡Me voy yo!
2: No. No te precipites. Escucha, te sugiero que primero desahogues tu furia. Bueno, muy bien. Ya te has desahogado. Lárgate, anda.
12: Sí, claro que me voy.
13: Hola, Bulldog.
12: No tengo tiempo, guapa. ¡Me voy a la guerra!
13: ¿Qué le pasa?
2: ¿Que se marcha?
13: ¿Por qué?
2: Pues porque Ned Miller va a despedirlo.
13: ¿Quién te ha dicho
2: tú
13: eso?
2: Tú misma.
13: Tan solo era un rumor. No se lo habrás chivado a él, ¿verdad?
2: Yo no quería, pero él estaba escuchándome.
13: ¡Oh, Dios!
2: ¿Qué pasa? Acuérdate de lo que me contasteis, lo de la cuenta de gastos y la reunión con el jefe a las 5.
13: Porque quieren emitir por toda la cadena su programa. Es que todavía no te enteras de nada de lo que
2: por
13: pasa aquí.
2: ¡Por la vista, no!
13: No te quedes ahí parado. Llama a la secretaria para que no le deje entrar en el despacho.
2: Uy, esto es increíble. No puedo creerlo. Sí, oye. Arlene. Verás, Bob Brisco está a punto de irrumpir en el... que ya ha entrado. Dice que ya ha entrado en el despacho de Miller. Dios, esto es un desastre.
13: Puede que no. Mira, a lo mejor antes de que Bulldog empiece a hablar, Miller le dice para qué le ha llamado.
2: Ojalá tengas razón y estén carcajeándose en este momento de toda esta historia.
1: En su programa, Fraser atiende llamadas de oyentes con problemas que buscan consejo. Pero será una práctica habitual del doctor aprovechar las respuestas que da a su audiencia para practicar la autoterapia. De las muchas llamadas de oyentes desesperados se podría hacer un libro, y de las respuestas que el doctor Crane les da se podrían escribir dos, pero recordad, nunca los leáis.
14: He tenido un año muy bueno. Así que, como recompensa, me he comprado lo que siempre había deseado. Un velero de 15 metros que me ha costado... ¿Sabe cuánto me ha costado? 300 de los grandes. Y eso sin contar los 20.000 de la cubierta de teca, que es opcional. Pero mi problema es este. Mi mujer quiere llamar a este increíble barco Lulubel en honor a su madre. Lulubel. Así que yo le dije, no, lo llamaremos el Intrépido. ¿Cómo cree usted que deberíamos llamarlo? ¿Lulubel o el Intrépido?
2: Roger... En la Universidad de Cornell hay un increíble equipo de investigación científica. Es un sofisticado microscopio de electrones de efecto túnel. Este microscopio tiene tal potencia que lanza unos electrones que te permiten ver perfectamente imágenes del átomo. Ese ladrillo infinitesimalmente pequeño que forma nuestro universo. Roger, si yo estuviese mirando por ese microscopio ahora, seguiría sin poder localizar mi interés por tu problema.
1: Fraser y el resto de personajes visitan con frecuencia la cafetería Café Nervosa, escenario de muchas de sus aventuras. El Nervosa es un lugar perfecto para un par de snobs que se creen el ombligo del mundo y que necesitan aliviar tensiones después de duras jornadas de trabajo. Solo en un capítulo emprenden un peregrinaje tortuoso en búsqueda de otra cafetería habitual. Por culpa de un cantautor, interpretado por Elvis Costello, que es contratado para actuar en el café y atormenta los oídos de unos puristas de la ópera como son los hermanos Crane. Pero lo normal será verlos departir en torno a un par de vasos de café sobre cuestiones de todo tipo.
15: Vaya, qué diagnóstico.
2: Sí. Pero es innegable. Somos... egocéntricos y competitivos.
15: Mezquinos, desconfiados.
2: Y como ocurre en estos casos, ha hecho falta alguien de fuera para mostrárnoslo.
15: Papá siempre lo dice, pero como no tiene título...
2: Pues del título del doctor Skasher, desde luego no hay duda. Dios mío, es un experto en su campo. Licenciado por la Universidad de... Granada.
15: Bueno, allí cursaría solo sus estudios primarios.
2: Claro, tienes razón. El doctorado lo hizo en... Aruba.
15: Una carrera caribeña, ¿eh? Dale mi banana.
2: Dale mi banana. Me di cuenta de que era un fraude en cuanto abrí la boca.
15: Esta misma semana lo he hecho de este local.
2: Niles, aún tenemos tiempo para ir a comer.
15: Ah, Perisi está a la vuelta de la esquina.
2: Pues vamos allá. Sese también está cerca.
15: Pero la comida de Perisi es mejor.
2: Tonterías, comparada con la de Sese, es una basura.
15: Tú estás mal de la cabeza.
2: ¡Cállate!
15: ¡Cállate tú!
8: Tanto en el café como en casa, será interesante ver también cómo la relación entre Fraser y Niles es a menudo turbulenta. La intensa rivalidad entre hermanos da lugar con frecuencia a situaciones caóticas y ridículas como acabamos de escuchar. Esta competencia, por ser mejor el uno que el otro, llegando incluso al terreno del psicoanálisis, provocará una lucha de egos impropia de dos seres adultos. No será extraño ver al bueno de Martin poner fin a muchas de estas disputas fraternales e incluso ejercer el papel de mejor psicoanalista de la familia, sin tener más estudios que los de la vida.
16: Daphne te ha dejado ahí la cena, si tienes hambre. Oh,
2: gracias, no tengo hambre. Papá, siento mucho haberme enfadado antes.
16: Ah, olvídalo, yo ya no me acordaba.
2: Es evidente que existe una fuerte tensión entre nosotros, y pienso que una de las razones es que no hayamos tenido ocasión de hablar. Nos vendría bien tener una conversación.
16: ¿Ahora?
2: Sí, este puede ser un buen momento.
16: Sería mejor más tarde.
2: No tiene por qué ser una conversación muy larga, serán solo 3 minutos de tu vida.
16: Pero que sean de verdad 3 minutos, va a empezar mi programa.
2: Bueno, vale, traeré el reloj de los huevos duros para que estés más tranquilo. 3 minutos.
16: ¿Y de qué diantres quieres hablar?
2: Bueno, en realidad se trata de que tengamos una sincera conversación como dos personas normales sin necesidad de enfadarnos. Listo. Ya.
16: Esto es ridículo.
2: Un segundo. ¿Es lo más que puedes aguantar? Vamos a ver si batimos la marca. ¿Listo?
4: Ya. ¿Ganarán los halcones?
17: Deportes no.
4: Pues tampoco ópera.
17: De acuerdo.
4: ¿Listo? Ya. La idea ha sido tuya, habla tú primero.
2: Está bien, bien. Te contaré algo sobre mí que tú no sabes. Hace 6 meses, mi relación con Lilith empezó a ir mal. Pasé una época de depresión tan terrible que incluso llegué a subirme a la cornisa de la ventana, preguntándome si merecía la pena vivir. Y gracias a que me acordé de Frederick.
4: Y no saltaste, ¿eh?
2: Lo has adivinado.
4: Te juro que no lo sabía.
2: Bien, pues en eso consiste este experimento, en que nos contemos cosas que no sabemos el uno del otro, algo que nos haga vulnerables. Te toca a ti.
4: De acuerdo. Hace cosa de unos 2 meses, estaba en el sótano mirando unas viejas fotos de tu madre y de mí, y de pronto se me metió algo en un ojo. Y cuando intenté sacármelo, me di cuenta de que podía doblar el párpado hacia adentro, como hacen los niños en los campamentos.
2: ¿Ya está? ¿Tú crees que eso te hace vulnerable?
4: ¡Duele!
2: Yo no me refiero a esa clase de dolor. Yo me estoy refiriendo a tus emociones, a tu alma. Háblame de experiencias que anímicamente te dolieran.
4: ¿Aparte de esa? Oh,
2: padre, siempre la respuesta fácil.
4: Todo esto es estúpido.
2: No lo es para mí. ¿Pero cómo puedo esperar nada de ti si eres el hombre más frío, intratable, inaccesible, distante y frío que he conocido jamás?
4: Has dicho frío 2 veces, listo.
2: ¿Listo, listo?
4: Y ahora repetido, listo.
2: Eres desesperante.
4: Pues no quería decírtelo, pero ¿sabes lo que eres tú? Luego te lo digo, que empieza mi programa.
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0: Pues sí. Gran parte del humor de la serie deriva de la búsqueda de Fraser del romance perfecto y del amor platónico que Niles siente por Daphne, de los conflictos sociales entre los atildados hermanos Crane y la clase obrera encarnada por Martin y Daphne, y, como no, también de la pomposidad y exagerada pedantería de Fraser como una celebridad menor en Seattle. Y sinceramente, si a cualquiera de nosotros nos dicen que van a hacer una serie de dos hermanos frikis de la psiquiatría que durará 11 años y que nos hará reír sin parar, no nos lo creeríamos. Quizás por eso, Fraser es un pedazo de comedia que sorprende y engancha en una combinación perfecta de humor y frescura a partes iguales.
19: Hey baby, I hear the blues are calling, toss salads and scrambled eggs.
20: Oh my.
19: And maybe I seem a bit confused. Well, maybe, but I got you pegged. But I don't know what to do with those tossed salads and scrambled eggs.
21: Pues aquí hemos escuchado partes, porque es imposible en 11 años de emisión en antena, es imposible escucharlos todos, pero hemos escuchado una parte de los mejores diálogos de Fraser, porque la verdad es que esta serie es una serie de diálogos absolutamente ingeniosos, y es que este equipo de guionistas que tenía, la verdad es que se le ocurrió muchísimo, se le ocurrió tanto, Samu, que se vio muy bien recompensado, porque la verdad es que Fraser se ha llevado 800 premios.
0: Pues antes discutíamos de si los spin-offs, si Cheers, si Fraser. Pues mira, ni más ni menos que durante 11 años ha ganado 37 Emmys.
21: Que no es poco.
0: Rompiendo un récord de una serie que se llamaba The Mary Tyler Moore Show, que estuvo 8 años en antena y había ganado 29. O sea, llegó a ganar 8 más que esta serie. Kelsey Grammer y David Hyde Pierce, que son los hermanos Crane, han logrado un total de 4 Emmys cada uno. Fraser al papel principal y su hermano Niles al secundario. Y desde 2004 tenía un récord en exclusiva, que era ganar 5 veces consecutivas el Emmy a la mejor comedia. Pero en 2014 una serie de la que ya hemos hablado aquí mucho, que es Modern Family, ha igualado ese récord. Pero bueno, hasta 37 son muchísimos los premios que se ha llevado esta serie, ¿no? Y bueno, comentar también ¿Por qué acaba Frasier, no? Porque dices tú, con tanto éxito, ¿cómo ese 13 de mayo de 2004 acabó? Pues le voy a dejar que me lo cuente a mi amigo Iverson, que era el que me discutía antes de que fuese una buena serie.
3: A mí me gusta Frasier, ¿eh? Pues sí, el 13 de mayo se emitió, de 2004, se emitió el episodio final de Frasier, visto por 25,4 millones de espectadores, que no es poco.
0: La mitad de España, más o menos.
3: Bueno, ya sabemos que las cifras en América van distintas.
0: Sí, sí, después de 11 temporadas.
3: Sí. Bueno, pues un poquito los motivos para llevar a cancelar la serie, o terminarla, fue el alto coste, que ascendió a 75 millones de dólares en su última temporada. Bueno, quizás el ego de alguno de los actores...
17: Y eso que los escenarios siempre son los mismos.
3: Claro, pero quizás los sueldos de los actores pues se venían arriba, sí, y hacía que la serie fuera
21: hay
3: cara.
21: Hay que decir que el actor que interpretaba a Frasier, que es Kelsey Grammer, ganaba más de un millón de...
0: Más de un millón y medio de dólares por episodio.
21: Flipante, por episodio. Y luego hablábamos de los chicos de Friends, pero caray.
3: Ya le llegaba.
21: Un jefe.
22: Parece que gana más que Charlie Sheen en Dos Hombres y Medio, barbaridad.
3: Sí, sí. Pues sí, y pues claro, ahí estaba el coste de la última temporada, 75 millones de dólares. Y otro de los datos interesantes de este final de Frasier es que la serie consiguió igualar a Cheers en número de temporadas, que era uno de los objetivos que tenía Grammer para la serie. Y a otro de los factores que pudo ayudar al cierre de esta serie fue que durante su última temporada fue cambiada varias veces en su hora de emisión, y además ya se tuvo que ver con grandes series como 24 o American Idol como competencia, y claro, pues decidieron ya terminar la serie de Frasier.
21: Vamos, que lo de marear las series para un lado y para otro no es solo cosa de Televisión Española, ¿no?
3: Y como dato final de este tema de cierre de temporada es que el último episodio fue dedicado a David Angel, que es uno de los creadores de Frasier, el cual, junto con su esposa Lynn, murieron en los atentados del 11 de septiembre de 2001 en Nueva York.
21: Oh.
17: Yo quería hacer una mención especial al doblaje en español. Ya sabéis que aquí siempre en Spoilers recomendamos siempre ver las series en versión original, ¿no? Porque en el doblaje pues perdemos parte de la expresión de los autores, ¿no? Sin embargo, podemos decir que Frasier es una de esas series que gana con el doblaje en español. Y por una vez, sin que sirva de precedente, queremos dar nuestro pequeño homenaje a Antonio Esquivias, doblador de Frasier, y a José Padilla, que es el doblador de Niles, por el impecable trabajo que hacen los dos, ¿no?
21: Hay que decir también, teniendo en cuenta que estamos en una radio, hay que decir que más de 130 celebridades son los que pusieron voz a los radioyentes que llamaban al programa de radio El Dr. Frasier. Y en el último episodio de la temporada, pues las fotos de los famosos que participaban en la serie aparecían en los créditos finales. Esta es una anécdota muy curiosa porque realmente aquí en España no reconocemos las voces de estos famosos que se colaban en la antena, ¿no? Pero es una anécdota muy coñera porque son 130 celebridades.
0: Sí, a mí también me gustaría comentar que de la serie original de Cheers, todos los personajes hicieron un cameo en Frasier, a excepción de dos. El personaje interpretado por Kirstie Alley, de Rebecca, y el personaje interpretado por el entrenador, porque el actor murió. Fue el motivo.
22: ¿Y el de Rebecca, sabemos el motivo?
0: Pues no sé, supongo que sería cuando Kirstie Alley decidió dedicarse más a los bollos que a la interpretación.
21: ¡Qué crueles sois!
17: Yo quería comentar otra pequeña curiosidad, ¿no? Que esté entre Cheers y Frasier.
21: ¡Qué cruel!
17: Kramer interpretó al Dr. Frasier durante 20 años, que igualaron a la representación de James Arnest de Marshall Dillon en Gunsmoke. Así que bueno, en términos de tiempo, es el personaje de televisión que más horas de mayor audiencia y ha superado solo por Dan Castañeda.
3: Hombre, al final le salía bien el personaje.
17: Ostras,
3: más o menos le salía.
21: Bueno, la verdad es que después de más de 10 años, oye, solo se llevó 3 Emmys.
3: Cuatro.
0: Llevó 4, pero tiene otro récord también. Que es que estuvo nominado por interpretar a Frasier en 3 series distintas. Porque Frasier...
21: ¿Qué me cuentas?
0: Sí, Frasier, aparte de salir en Cheers y en Frasier, salió, hizo un cameo en un episodio de una serie que nos gusta mucho también, que es Wing.
21: Oye, y también salió en Los Simpsons.
0: También. Pero por ese no lo nominaron al Emmy.
21: Por ese no.
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